Así que mucho cuidado. Para el jueves, 16 de máxima, 7 de mínima. Y el último día, viernes de este mes de julio, viernes 31, van a haber 20 de máxima, 8 de mínima. Va a subir la temperatura increíblemente, pero vamos a tener una probabilidad de lluvias muy alta. Así que cuidado para el viernes. Y no te olvides que a las 5 de la tarde activamos el fin de semana. 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

0: Recuerdos de amor. Lucas Hugo en 103.7. Romy.
1: Hola, Radio Disney. ¿Cómo están?
0: Todo lindo por acá. Acá
1: Romina, escuchándolos como siempre. Bueno, uh-huh. Yo les presumo mi guisito de arroz.
0: Qué rico.
1: Que hice. Lo hice con suprema de pollo y unos porotitos de manteca. Quedó espectacular, muy muy rico para acompañar este día.
0: Total.
1: Sin duda va a ser lo que vamos a almorzar mañana también. Súper rico. También para la merienda hice unos polvorones de limón. No están muy estéticos, pero no saben lo que son de ricos.
0: Es
1: la
0: primera
1: vez que los hago y son muy adictivos. ¿Ya? Así que si se animan, muy fáciles. Les paso la receta.
0: Nos encantó, Romy. Muchas gracias por compartirnos lo que preparaste para la cena. Y si podés, obviamente, pasarnos la receta de lo que preparaste. Porque la realidad es que, a ver, tienen pinta, ¿ok? Eso no... Romy se tira para abajo, pero realmente todo lo que nos pasó tiene pinta. Es una locura. Y aparte, lo lindo es que, ¿viste cuando mirás algo y decís, tiene pinta, pero tiene pinta de que es una comida casera y que va a ser rica? Bueno, así. Esa pinta tiene tu comida, Romy. Así que... está buenísimo porque la comida casera es como que la evidencia de que está hecho con amor, con afecto, con intención de que quede riquísimo. ¿Vos qué estás haciendo de cena? 092-1037-00.
2: Acá Miguel de Artigas, empezando a hacer una comidita al fuego, a leña.
0: Ajá.
2: Y escuchando Radio Disney en la campaña. Abrazo.
0: Nos encanta, abrazo gigante. Nos dejan evidencia también por acá de que efectivamente está haciendo la cena al fuego. Miguel desde Artigas, la cantidad de comida que tiene por ahí, una locura. Nos encanta, abrazo gigante. No son los únicos que están haciendo cena, porque también está por acá Clau.
3: Bueno, acá la foto de la comida de Claudia de Sayago, lo que se promete se cumple. Bueno, hay varias cosas porque se cocina para mañana también, entonces las preparaciones todavía tienen que ir al horno. Bueno, buenas noches.
0: Buenas noches, Clau. Gracias por el reporte, gracias por la foto. Y nos encanta que Romy, Miguel desde Artigas, Clau, todos ustedes que nos compartan estas fotos y nos dejen en evidencia lo increíble que son cocinando, el arte culinario que tienen ustedes entre las manos. Hay que presumirlo, chicos. Presumí lo tuyo también.
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0: Hay que presumir. Cuando uno cocina rico... hay que presumirlo, chicos. Una foto. Y lo mandás a nuestro WhatsApp y así lo decimos al aire de la radio. Lo compartimos con nuestros oyentes. Incluso capaz que hay alguno que otro que dice, no sé qué cenar. Y capaz que con tu arte terminás inspirando a una persona como para que se anime a cocinar cierta cosa para la cena. Creo en ti.

Mirador, toco para vos. En Solo Nacional, los chicos del Cuarteto de Nos están más activos que nunca con su tour Puertas. Porque efectivamente están anunciando en sus redes sociales que van a haber shows únicos en varios países. Uno, por ejemplo, es en Chile. 5 shows únicos fue lo que publicaron en sus historias de Instagram. Y también en Estados Unidos, en noviembre. 14 de noviembre van a estar por Miami, los chicos del Cuarteto de Nos. Y también el 16 de noviembre por Nueva York. Son las únicas ciudades de Estados Unidos que visitaremos este año. Sus propias palabras. Disfrutamos de un recuerdo del 2012. Enamorado tuyo, en Solo Nacional.

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0: Jardín para no humanos. Todo lo que dije. César, ¿dónde andas escuchándonos?
1: Buenas noches. Les habla César de Colombia. Me encanta Radio Disney de Colombia. Escucho a través de la página web, que es la única forma de escucharlo.
0: Ajá.
1: Llevo un año y hasta que me animo por fin a mandar un mensajito. No tengo nada que presumir con respecto a la cena porque no cocino, pero cuando tenga la oportunidad y vuelvo otra vez a la dinámica, por ahí, lo prometo, es una promesa. Saludos por allá y gracias por siempre estar ahí al aire.
0: No, esto es increíble. Está sintonizando César Solo Nacional desde Colombia. Qué orgullo tenerte desde allá, César, desde la aplicación de Radio Disney, sintonizándonos desde allá, desde el límite de nuestro continente. Y eso es increíble, realmente. Haciendo contacto desde otros países. ¿Vos dónde estás?
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0: Que lo lindo es eso. Si escuchás desde la aplicación, puedes hacer como César, que está escuchando desde Colombia. No tenés excusa como para no escuchar Radio Disney.
3: Buenas noches, Radio Disney. Soy de Barros Blancos. Bueno, estoy acá en La Guardia, trabajando de administrativa en el Hospital de la Mujer.
0: Ajá.
3: Hasta las 12 horitas. Y bueno, me acompañan todas las noches.
0: Beso. Un placer poder acompañarte, Gabriela. Gracias. Gianni por acá. Un saludo para los compañeros de ANCAP. Juan Lacase, que estamos por cerrar turno con mucho frío.

0: picor sabor y el olor que tiene. Un lujo. Tremenda repostera.
1: La podemos saborear a través de la pantalla prácticamente. ¿Qué pinta que tiene ese budín de mandarina? ¿Habías dicho no? Grisel, gracias por compartirlo. Abrazo gigante, a disfrutarlo. Nada mejor que un regalo de una amiga, de un familiar, de tu pareja, que sea comida casera. Por favor, qué delicia. Hola.
2: Hola, Radio Ina, y soy Solvey de Barrio Sur. Los escucho siempre. Yo soy como la otra oyente que estuvo desde las 7 de la mañana.
1: Fenomenal.
2: Hasta ahora. Hoy sí estuve todo el día acompañada por ustedes, haciendo cosas en casa. En la mañana le había programado un despertador a mis nenes, que están de vacaciones con su papá. Y bueno, aproveché para hacer bastante cosas en la casa. Así que cualquier canción movida, gracias.
1: ¿Cómo no? Vamos a aprovechar obviamente para escuchar una muy linda canción. Y qué lindo que hayas podido programar un despertador para el nene. Así que un abrazo gigante que mandamos. No sin antes escuchar esta canción que estás pidiendo, pum para arriba, para Solo Nacional. Leer a Nico, que nos dice: buenas noches chicos, acá trabajando en Mercedes, preparando los ñoquis mañana, que es 29. Saludos. Mirá, tenés razón, Nico. Me había olvidado completamente. Yo por lo menos, ¿eh? El tema de lo religioso que es los ñoquis, los 29. Hay que admitir, por lo menos yo, muy personal, de que es medio regular. Hay veces que sí, hay veces que no. Pero hay muchos que lo siguen a rajatabla. Es sí o sí, 29 ñoquis. ¿Ese sos vos, por ejemplo, como Nico, que incluso antes de ser 29, ya el 28 por la noche está preparando los ñoquis? ¿Vos lo vas a preparar mañana? ¿Los estás preparando ahora? 092-1037-00. Y ahora sí, canción movida para disfrutar de la noche de Solo Nacional. Kika, solo te doy.

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Bueno, esta canción pretende ser una reivindicación del derecho a levantar la mirada cuando todo se derrumba, en un mundo disparatado en el que a veces parece que vivir es perjudicial para la salud, en el que el coche huele a pino y el mar a gasolina. Pues uno reivindica el derecho a levantar el ánimo porque sucede que a veces algo te hace reconciliarte con el mundo. Algo te eriza la piel y le da sentido a todo.

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0: Llegamos al miércoles, llegamos a la mitad de semana, te estamos dando los buenos días, te estamos dando la bienvenida y estamos escuchando a David Bisbal con esta canción, con su versión de Vivir Así es Morir de Amor. Buen día, ¿cómo va ese retorno? ¿Cómo van esos últimos minutos de trabajo, después de una jornada, después de una madrugada a full? ¿O cómo estuvo la cosa? ¿Tranqui? Bueno, aquí estamos para acompañarte, para vos que recién te estás despertando o que ya estás en viaje al trabajo o que ya estás aprontando todo para ir a estudiar. Bueno, que tengas una preciosa jornada, que sea maravilloso tu día. Estás yendo a entrenar, bien ahí, súper temprano. Esa es la actitud. Hoy, por supuesto, sin niebla, qué bueno, porque ayer a esta hora, ¿te acordás? Ahí estaba bravísimo, bravísimo. Ya vamos a estar compartiendo contigo los datos del tiempo, pero antes, lo primero, recordarte cómo haces para comunicarte con nosotros aquí en el despertador de Radio Disney.
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0: Sí, sí.
1: 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Doble
0: cero. ¿Vos sabías que la primera fila para el concierto de La Conga está aquí en tu radio y que tenés la chance de participar? Así es, así que quédate pendiente. Escúchanos con atención. También tenemos invitaciones para el concierto de Manero, que el 15 de agosto se va a presentar en el Antel Arena. Suscripción de Disney Plus para que veas los últimos estrenos y muchísimo, muchísimo contenido. Y por supuesto, los despertadores, que te confieso, así entre nosotros, que no nos escuche nadie, arrancan ahora nomás, en un ratito. Así que está todo pronto. Belén está lista para recibirte y, por supuesto, aquí está la música que vos querés escuchar. 092-1037-00. Pedinos esa canción que anda dando vueltas, que te despertaste, que capaz que soñaste con ella y empezaste a tararearla, y no te la podés sacar de la cabeza. Bueno, aquí en tu radio la podés pedir siempre mediante un audio. Soy Natalia. Buen día. Miguel Teló. ¿Te acuerdas de esta canción? Ay, Seuchi, pegó. ¿Cómo pegó? ¿Cómo pegó esta canción?
2: ¡Se va! No sé.

0: Coincidimos. Yo tengo una riqueza, ayer estuve y dices, esta canción de Soy Favela, la de Tela M, y nosotros también. Nuestra riqueza, evidentemente, evidentísimamente, sos vos, por supuesto, que estás allí con nosotros, que siempre estás diciendo presente, que pedís tus canciones, que envías saludos, que dedicas los despertadores. Qué lindo, ¿eh? Qué bueno, qué bueno. Para eso, bueno, queremos saber dónde estás, qué estás haciendo. ¿Qué esperás de esta jornada, de este día miércoles? Estamos próximos a activar el modo finde. ¡Qué lindo, qué lindo! Tenemos 9 grados de temperatura. Qué bueno que hoy no tenemos la niebla de ayer. La verdad es que lo de ayer fue muy particular porque no se veía absolutamente nada, nada. En un momento eran 150 metros, pero decíamos con varios de ustedes que parecían 20 metros aproximadamente. No. No se veía nada. Hoy ya el panorama es diferente. Te vemos, te podemos escuchar perfectamente también. 93% sí, es cierto, también está alta la humedad. El cielo está cubierto, tenemos 10 kilómetros de visibilidad. No, nada que ver. Hoy la temperatura se desploma porque ayer, dentro de todo, no hizo tanto frío, pero hoy ya estaba pronosticado que íbamos a tener 13 grados de temperatura máxima en este miércoles 29, día de ñoquis, ¿eh? ¡Ay, qué rico! Cubierto, nuboso el cielo con precipitaciones escasas y aisladas e irá mejorando en la mañana. Y en la tarde nuboso, periodos de cubierto con neblinas, dice el pronóstico. Mañana es jueves 30, últimos días del mes de julio.
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0: Nuboso, periodos de algo nuboso con neblinas, dice el pronóstico para la próxima jornada según Inumet, y cielo algo nuboso y nuboso para la tarde-noche, pero la temperatura será un poco más amigable, 7 y 16 grados para el jueves. Y el viernes, cuando activemos el modo finde, vamos a tener 21 grados de máxima. Ah, pero esta temperatura está bastante ecléctica, va para aquí, va para allá. Bueno, el viernes 31, nuboso, periodos de cubierto, probables precipitaciones y tormentas, y habrá formación de tormentas aisladas también, 10 y 21 grados. Un abrazo para quienes van a estar cumpliendo años en estos últimos días de julio, ¿no? Ya sea hoy, mañana y pasado. Y también para los que cumplen años en agosto, que se viene su mes. Se viene su mes 8, su mes especial. Veamos un poco el sábado lluvia. Y bueno, no hay mucho pronóstico de sol. No importa. Le ponemos toda la onda.
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0: Ayúdanos con tu buena onda también. A little respect. Vamos a escuchar a Erasure, un recuerdo aquí en Radio Disney.

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0: Tu jardín con enanitos, estamos escuchando a Rosa, estamos escuchando a Max Carra, estamos escuchando a Valen para poner en órbita tu jornada, para poner en marcha tu mañana, este miércoles 29 de julio. Buen día, buen día, que encares con todo tu jornada. Vamos con el primer despertador de la mañana. No estamos confundidos, Jan Belén, no. Es el primer despertador a esta hora tan temprano.
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0: Siempre es un lindo día, ¿eh? Siempre es un lindo día para dedicar una sorpresa, para dedicar un mensaje con una canción a un ser querido, a alguien especial en nuestra vida. Por eso José Pedro le programó este despertador que vamos a escuchar ahora a su amigo que se llama Juan, con mucho cariño, tan temprano, porque le quiere agradecer por su amistad y contarle cuánto lo quiere. ¡Qué lindo, qué lindo! Esto es para vos, Juan. Recibiste un despertador de Radio Disney.
1: A esta hora está permitido bostezar y desperezarse. Pero ahora, presta atención a este mensaje.
2: Juan, buen día. Hay personas que pasan por nuestra vida y hay personas que dejan una huella. Vos sos una de ellas. Gracias por creer en mí, por estar cuando hizo falta y por demostrarme con hecho el verdadero valor de la amistad. Este regalo es apenas un símbolo del enorme cariño y respeto que te tengo. Y quiero que nunca te olvides de algo. Así como vos estuviste para mí, yo siempre voy a estar para vos. Contá conmigo para lo que sea. Te quiero mucho, amigo. Que Dios te bendiga, te cuide siempre y nunca pierdas esa forma tan linda de ser. Y como no podía ser de otra manera, vamos arriba, guau. Un abrazo gigante y te quiero mucho. No importa.

0: El despertador que programes hoy, lo vamos a estar escuchando mañana entre las 6 y las 10 de la mañana. ¿Querés saber cómo programar el tuyo? Manda un mensaje de audio al WhatsApp de tu radio. Deja tu nombre, el nombre de la persona que vamos a levantar, el teléfono para poder contactarnos con ella, la hora, la canción y el mensaje que va a escuchar y que seguro va a hacer que su día sea súper especial.
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0: Qué bueno que el amor no deje de florecer. Qué lindo eso. De mi norte, mi sur. Estamos escuchándolo a Diego Torres. Estamos escuchándolo a Edén Muñoz aquí en Radio Disney 103.7. 3 de diciembre es la fecha, ¿eh? 3 de diciembre. Diego Torres se va a estar presentando en el Antel Arena y nosotros somos Radio Oficial. Qué bueno. Qué bueno porque te vamos a invitar para que estés allí. Solamente tenés que esperar un poco, ¿eh? Mirá que el tiempo pasa volando. Ya dentro de algunos días, el sábado, estamos en agosto. Así que eso pasa muy rápido. Marcelo, ¿cómo estás? Buen día, bienvenido.
1: Buen día, Radio Disney. ¿Cómo estamos?
0: Muy bien.
1: Hoy, bueno, tenemos para todos los gustos. Tuvimos días templados,
0: sí.
1: Días fríos,
0: sí.
1: Días con niebla como el de ayer.
0: Es verdad.
1: Días claros como el de hoy. Vamos a ver qué nos depara en el correr del día. Bueno, buena jornada para todos. A disfrutarlo el día.
0: Buena jornada para vos. Te mandamos un beso, nos envía una foto. Claro, no, pará. Un día claro porque no hay niebla, Marcelo, aclaremos. Porque el cielo está totalmente encapotado. Vamos a ver qué es lo que pasa cuando esté amaneciendo. Que de hecho ya ahora sí, todos los días estamos ganando un minuto de claridad. Hoy va a estar amaneciendo a las 7:42. Qué lindo, ¿eh? Qué lindo eso. Vamos ganando más tiempo de la luz del día. Marce, un abrazo. Gracias por esa foto que nos envías. Y sí, está la ruta totalmente despejada en cuanto a la niebla, ¿no? Hola, hola, Nati. ¿Cómo estás vos?
2: Muy buenos días.
0: Buen
2: chicos,
0: día. Muy bien.
2: Les habla Nati desde Pando City. Y bueno, les quiero comentar,
0: sí,
2: que hay llovizna.
0: ¿En serio?
2: Así que prepárense para salir con llovizna. Al menos los que están. Hay mucha gente que sé que escucha la radio desde este lugar. Así que bueno, les mando un beso grande. Que tengan una feliz luna llena el día de hoy en,
0: ajá,
2: Acuario, mi signo. Así que les,
0: Acuario,
2: mando un beso grande. Y feliz mitad de semana también. Besos.
0: Un abrazo. Nati está totalmente abrigada. Nos envía una foto con una campera con capucha. Una campera, claro, de esas que son muy abrigadas. Y bueno, te mandamos un saludo. Gracias por esa buena onda. Alicia nos dice que nos cuidemos muchísimo, que nos cuidemos muchísimo porque hoy va a ser una jornada fría. Al parecer, y ella ya está desayunando. Hay frutas, hay unas tostadas. Hay un café que ya está pronto a esta hora de la mañana. Y bueno, viste, si desayunas tan temprano, Alicia, después se viene medio como un brunch, ¿no? Antes del almuerzo, porque es muy temprano para el desayuno. Abrazo enorme, arriba con todo. Hola, Ernesto, ¿vos cómo estás? ¿Qué día, eh?
3: Buen día, Nati.
0: Buen día.
3: Buen día, comunidad. Todavía no he salido, estoy por salir.
0: Ajá.
3: Ya te escucho que no hay niebla, espero que
0: no.
3: El tiempo está lindo. La verdad que la noche madrugada yo tuve calor y no hizo frío.
0: No, viste que no. Mucha humedad.
3: Espectacular el día. La noche, en
0: realidad. Sí, claro.
3: Bueno, no se olviden.
0: La madrugada.
3: Pasan temitas agitados, así voy. Voy bien despierto conduciendo hacia casa. Bueno, saludos.
0: Te mandamos un beso enorme. Buena jornada. Y claro que sí, habrá, mira, canciones de todo tipo. Hablando de canciones. Hola, Marce, ¿cómo vas?
4: Buen día, Nati. Buen día, Belén. Que tengan una excelente jornada. Hoy este caminante les va a pedir esta nueva versión de Ricky Martin junto a Luan Santana. Extraño.

0: ¿Cómo estás? ¿Cómo amaneciste? ¿Qué tal tu madrugada? Madrugada, sí. Porque, bueno, es plena noche todavía, pero como te decíamos hace un ratito, le estamos ganando todos los días un minuto más al día. Qué bueno, estamos más cerca de la primavera. Eso es lindo. Kill My Mind, estamos escuchando a Louis Tomlinson aquí en Radio Disney 103.7. Louis Tomlinson, que es fan de Uruguay, ¿eh? Es fan de Uruguay.
1: Y Uruguay nomás.
0: Claro que sí, Uruguay nomás. Obviamente. Becky G, qué bueno. Vamos a escuchar ahora a Becky G. ¿Sabés que lanzó un documental personal que se llama Rebeca? Que fue estrenado en festivales de cines, donde muestra de cerca las raíces de ella, su vida detrás del escenario, los retos de su carrera. Ella sigue expandiendo su música, trabajando en su próximo proyecto de estudio que se llama Baraja Bendita, nada más ni nada menos. Y bueno, está promocionando sencillos, recientes también colaboraciones. Estuvo compartiendo en sus redes sociales ayer un video con todos los títulos de las canciones del disco. Pero además, el productor Benny Blanco confirmó en sus redes que van a sacar una canción junto a Selena Gómez. Para muchos, una colaboración muy esperada. Según él mismo adelantó, allí estaba sonando de fondo cuando lo hablaba, la canción va a ser mayoritariamente en español. ¡Ay, ay, ay! La vamos a estar esperando.
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0: una nada más, es el último trabajo de Mike Towers. Esta canción nació precisamente en este año 2026. Pedile cuando quieras, una nada más, aquí en Radio Disney 103.7. Hola Julio, ¿qué tal? ¿Cómo viene tu jornada? ¿Cómo viene tu mañana?
1: Hola, buen día Nati, Belén, ¿cómo estás?
0: ¿Cómo va eso?
1: Acá arrancando la jornada, una mañana fría, pero
0: sí,
1: por lo menos zafamos de la neblina.
0: Ay, sí,
1: que había ayer,
0: tal cual.
1: Bueno, como siempre, con la mejor onda, con toda la gente. Te deseo que tengan una excelente jornada, beso grande.
0: Te mandamos un gran saludo, Julio, arriba con todo, arriba con todo. Al igual que Julio, vos también reportate con nosotros, estás trabajando a esta hora. ¿Por qué te despertás tan temprano? Porque, bueno, seguramente hace rato ya estás despierto, estás despierta, te despertás porque tu rutina arranca a esta hora, porque trabajás a esta hora, porque tenés que preparar las viandas, porque tenés que ir a estudiar o porque, bueno, tenés que estudiar efectivamente. ¿Te despertás tan temprano porque de mañana haces ejercicio? Contanos, contanos cuál es ese motivo. 092-103-700. Hola, Sime, ¿cómo estás?
2: Buen día, Disney. ¿Cómo anda por aquí, Sime?
0: Muy bien.
2: Es una linda jornada.
0: Igualmente.
2: Para todos. Acá andamos, como siempre, laburando. Y me gustaría pedir cualquier temita de Jennifer López. Les mando un beso.
0: Jennifer López, claro que sí, por supuesto. Sabés que hace muy, pero muy pocos días Jennifer López estuvo de cumpleaños, sí. Porque el 24 de julio esta leonina estuvo de celebración. Estuvo cumpliendo 57 años. Y aquí la tenemos. En este caso con Álvaro Soler, esta canción se llama El Mismo Sol.

0: 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Claro, ellos lo definen de esta manera en esta canción. ¿Ellos quiénes son? Son Morat y Silvestre Dangond. Y estamos abriendo de esta forma, esta hora, aquí en el Despertador de Radio Disney. Vamos todos los días, de lunes a viernes, desde las 6 hasta las 10 de la mañana. Nos quedan muchas emociones todavía por compartir. Pero esta emoción es para vos, ¿eh? 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

0: Cuando lleguen los humanos a Marte, estamos escuchando a Chayanne aquí en tu radio. Buen día para vos, que tengas una hermosa jornada. Es de noche todavía, pero está amaneciendo, lentamente está amaneciendo. Hola, Diego, ¿cómo estás?
1: Buen día, me llamo Diego. Quisiera ver si pasas un tema de Ricardo Arjona para empezar la mañana, yéndome a trabajar. Ya,
0: claro.
1: Frío, hay que abrigarse bien. Gracias.
0: Tenés razón, nada que ver el panorama de ayer, ¿verdad? En cuanto a la niebla, pero también en cuanto al frío, porque hace más frío, es cierto. Ricardo Arjona, que sabés que está en Colombia dando sus conciertos con lo que el seco nos dijo, tour impresionante. Sabés que en las últimas horas, Diego, estuvo escribiendo unas palabras muy, pero muy sentidas, seguido de una cantidad de fotos de parte de lo que está haciendo su tour. No, increíble, muy sentidas esas palabras. No se trata de mí, escribió Ricardo Arjona a través de su cuenta de Instagram. Se trata de los cientos de cosas que aún quiero ser. Dejé de buscar al tipo que nunca seré y me convertí en el tipo que soy, con su rosario de defectos, con sus canciones y con esa manía loca de que, a pesar de los cambios en mi vida, no salí del barrio jamás. Quizá por eso soy un intruso en el mundo que escogí, escribía Ricardo Arjona y continuaba. Según sigo siendo el hijo de Mimi y papá Calo, eso me hace fuerte, más cercano a los míos y más lejano a lo que no lo son tanto. Me gusto al fin, me caigo bien, me acepto. Se trata de agradecer sin pedir. Y antes de empezar a sonar como un influencer más, solo dejo claro lo que ya dije. No valgo por lo que tengo, valgo por lo que perdí.

0: Suavecito, suavecito a esta hora de la mañana. 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

0: Papacito, papacito, estamos escuchándola a ella, a Karol G, que está en pleno tour de Trópico Queta. Qué lindo, qué lindo. Disfrutando a full de su último trabajo y sus fans también, Sus fans también muy, pero muy contentos. ¿Sabes qué? Inumet emitió un comunicado por tormentas fuertes y puntualmente severas, ¿no?
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0: Sí, sí, te lo vamos a detallar. Desde la tarde del viernes 31 de julio y hasta la noche del sábado 1 de agosto, se prevé un periodo de tormentas fuertes puntualmente severas que va a afectar inicialmente el litoral oeste y se va a estar desplazando gradualmente hacia el noroeste desde el día sábado. Durante el evento se esperan acumulados de precipitaciones de entre 40 y 60 milímetros con registros que podrían ser superiores, y en las zonas afectadas por la tormenta se pueden registrar rachas de viento muy fuerte, caída de granizo, intensa actividad eléctrica y lluvias abundantes en cortos periodos.
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0: Vamos derecho al próximo despertador de esta mañana. Es para César. ¿Sabes por qué?
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0: Porque César está celebrando una fecha especial, porque llegó hoy su cumpleaños. Su hija se llama Janina, su nieto se llama Salvador, y fueron ellos quienes le programaron esta sorpresa que viene con mensaje y canción, obviamente. Así que estuvimos hablando con él. Estaba re contento con la sorpresa. Ya estaba trabajando desde temprano, nos confesó. Él es taxista. Hoy de noche va a estar festejando súper bien acompañado con su familia. Estará su hermana, su esposa, sus hijos y además sus nietos, que nos contó que son el mejor regalo de cumpleaños. ¡Qué lindo, César! ¡Qué crack que sos, ¡Qué crack! Esto es para vos. ¡Feliz cumpleaños!
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2: Hola, pa. Este despertador es para vos. Escucha el mensaje.
3: Feliz cumpleaños. Gracias por siempre estar, abuelo.
2: Gracias por siempre estar, papi. Feliz cumple. Te amamos con Salva. Que pases un día espectacular. Besitos.

0: Ocos Life, un clásico aquí en Radio Disney 103.7. Ya es de día, ya es de día. Está el cielo bastante gris. No hemos tenido un amanecer así como con muchos colores, como otros amaneceres, pero ya los tendremos, tranqui. Lo que sí tenemos pronto ahora es un nuevo despertador. Estamos recargados de despertadores y estamos también recargados de tus mensajes que están llegando a través del 092-1037-00. Otro cumpleaños. Victoria está celebrando hoy 7 años. Fer es su mamá y ella fue quien le programó esta sorpresa porque se quería asegurar Fer de que el día de Victoria sea extraordinario. Y lo está logrando, lo está logrando. Hablamos con ella, nos contó que estaba con su hermana, con su mamá, estaban terminando de aprontarse para arrancar la jornada. Hay que ir a la escuela, hoy, a pesar del cumpleaños, hay que ir a la escuela. Y va a celebrar este día especial en un salón, junto a los amigos, a la familia, una rica torta de cumpleaños. Divino. Qué bueno, Victoria, que empieces así tu día. Buen día, feliz cumpleaños.
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2: Victoria, mamá te quiere decir que sos el orgullo de la familia, de mami, de la hermana Pili. Te amamos mucho, Vicky. Que tengas un hermoso, hermoso día. Besitos, mamá y Pilar.
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¿Sabes cómo programar el despertador? Deja tu nombre, el nombre de la persona a despertar, la hora, el teléfono de esa persona, qué canción que escuchás en Radio Disney y te gustaría regalarle, y el mensaje de voz que vas a grabar dirigido a esa persona especial.

0: Yo no quiero olvidarte, estamos escuchándolo a Luciano Pereyra. Nosotros no queremos olvidarnos, que el 13 de noviembre se estará presentando en el Antel Arena. Ya estamos entrenando, ya nos estamos aprendiendo, ya la sabemos en realidad. Todas sus canciones, sus éxitos, sus últimos temas que por supuesto estarán allí en el Antel Arena. Y además nosotros, ¿qué somos? ¿Qué somos? Somos radio oficial de este show, así que pronto tendremos novedades.
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0: Luzma dice, escucho Radio Disney todas las mañanas de lunes a sábado, por la mañana sin falta. Soy enfermera, Luzma, te mandamos un beso enorme. Saludos a todos los enfermeros, a todas las enfermeras que nos escuchan un montón en diferentes instituciones médicas de todo el país. Un abrazo enorme. Sabemos que de fondo muchas veces por allí nos están escuchando. Claro que sí. Buenos días, hermosa radio. Voy en el 709, va a Montevideo y el chofer está con Radio Disney. Es un genio, dice Alejandra desde Salinas. Alejandra, qué bueno, qué genio. Ese 709, muchas gracias. Un beso gigante para vos. Buenas, buenas. ¿Cómo va mi gente bella? Dice Clau que ya tiene su café pronto. Estamos muy bien, Claudia, ¿eh? Estamos muy bien, con muchos colores. No nos estamos mimetizando con este día gris, no. Nada que ver, todo lo contrario. Vale, ¿qué tal? ¿Cómo venís? Bienvenida.
2: Muy buenos días, Radio Disney. ¿Cómo están todos?
0: Muy bien.
2: Les habla Vale. Que tengan una muy linda jornada de miércoles. Besos grandes para todos.
0: Igualmente, buena jornada para vos y a seguir disfrutando de la compañía de la radio. Hola, Lur.
3: Buenos días, soy Lourdes. Vamos con mi hija Milena. Ajá. Saliendo para Milena para el liceo.
0: Sí.
3: Yo a trabajar. Y también queríamos pedir un tema, sí, de BTS. Gracias, saludos.
0: Un beso enorme. BTS, por supuesto. Vamos a escuchar esta canción dedicada para vos y para Mile. Este tema que forma parte del ranking Radio Disney, que está súper, pero súper bien ubicado. Porque está en el puesto número 4. Claro, son 45 canciones. Imagínate, estar en el puesto número 4 es genial. ¿Por qué? Porque cada pedido tuyo por esta canción cuenta como voto en nuestro conteo. El próximo sábado tendremos una nueva edición. Esta canción viene en ascenso. Subió un lugar el sábado pasado. Y ahora la vamos a escuchar.
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0: queremos mandar un beso grande a Inés. Dice, buenos días, ¿cómo no los vamos a estar escuchando si son una tremenda compañía? Dice Inés, que nos cuenta que también es enfermera. Pero muchísimas gracias, te mandamos un beso enorme y reiteramos el saludo a todo el personal de la salud. Gracias por ese trabajo que hacen con tanta, pero tanta dedicación. No te muevas de tu radio porque en instantes vas a participar de un concurso.
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0: Siglo Juro Amor es esta canción que estabas escuchando aquí en Radio Disney. Él es Fade. ¿Y sabés qué? Vas a escuchar ahora a La Conga y vas a participar seguramente de este concurso. Viste que somos radio oficial de este show que van a estar dando los chicos de La Conga el 8 de agosto. Y hay algo re lindo que te espera.
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0: En Radio Disney es la hora exacta de un despertador.
1: Bueno, te mandamos un feliz cumple, que pases lindo y te queremos mucho. Y bueno, gracias por ser como sos.
2: Hola, mamá. Sí, te queremos mucho y te deseamos un feliz cumpleaños.
3: Hola, mami. Te queremos mucho y que la pases bien.
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0: Estamos escuchando esta canción de Papo, este tema que se llama Juntos a la Par. Estamos iniciando esta hora y además estabas escuchando un despertador muy lindo, muy sentido. Fue para María Ángel. Lo programaron Fede y sus hijos con mucho cariño, con mucho amor, porque hoy es su cumpleaños. Qué lindo, ¿eh? Qué lindo despertarse con un mensaje tan lindo, con una canción a través de la radio para que todos nos enteremos, ¿eh? Que hoy es tu cumpleaños, María Ángel. Estuvimos hablando con ella y nos dijo que apenas vio el número, pensó, esto es Radio Disney, esto es un despertador, y tenías razón, está en la cama todavía, está empezando su cumple con sus hijos, ellos son de San José y van a estar celebrando, llegando aquí a Montevideo, festejar con amigos, con la familia, van a ir a cenar, así que va a ser una jornada impresionante. María Ángel, te mandamos un gran saludo, qué linda canción te dedicaron, qué precioso tema, Juntos a la Par, y esta canción es ideal para dedicar un despertador. Con esta misma canción, vos también podés programar un despertador para mañana, para la próxima jornada, porque siempre se programan de un día para el otro.
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0: Una gran canción para esta hora de la mañana. Él es Vicentico, Los Caminos de la Vida. Buenos días, otro día gris. No puede ser, me rehúso. Espero que salga el sol más tarde, lo extrañamos. Dice Ceci que nos envía fotos de besos y también de mates. Mates, tomando mucho mate y esperando el sol. Bueno, viste que la esperanza, Ceci, es lo último que se pierde, ¿no? Sí. Ojalá tengamos sol, que nos llene de vitamina, que nos llene de energía. Vamos a ver qué pasa. La vemos difícil, Ceci, pero no importa, apostamos. Siempre apostando a más. Hola, Radio Disney, buenos días. Acá ya en la Plaza Colón. Saludos de parte de Mabel y de Liz, que están trabajando a full, escuchando la radio. Chicas, un abrazo enorme. Pará, déjame ver en qué rubro trabajan. En qué rubro... ¡Ay, qué lindo! Como en una... Es que es como en una perfumería, o sí, una perfumería debe ser, ¿no? Les mandamos un abrazo enorme, qué lindo, qué lindo. Vos contanos, a ver, ¿en qué rubro trabajás? Envíanos una foto, que lo queremos comentar. Mabel Liz es una perfumería, ¿no? Según lo que ustedes nos envían las fotos, parece que es eso. Queremos saber, a ver, ¿en qué rubros estás trabajando y dónde estás escuchando la radio? A ver, ¿dónde se sienten, dónde se escuchan estas canciones? ¿En qué ambiente, en qué lugar, en qué sitio? Nos encanta también ser como tus ojos aquí en Radio Disney.
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0: Noelia, ¿cómo estás? ¿Cómo estás, Olimar?
2: Hola, buenos días.
0: Buen día.
2: Bueno, aquí vamos con Pipe para el liceo.
0: Sí.
2: Les mandamos un beso grande a todos. Todavía está oscurito por acá por Solimar. Nada, un beso gigante a mis compañeras de trabajo del colegio. Gracias.
0: El colegio. Bueno, mira, ahí tenemos un dato. Ella trabaja en un colegio. Bien, perfecto, excelente. Esther dice, buenos días, mi gente linda. Vamos camino a la UTU en esta mañana linda, no tan fría. Siempre escuchando la mejor música. Que tengan una buena jornada para todos. Esther, qué buena onda, Te mandamos un saludo, a seguir disfrutando de la compañía de la radio. Qué lindo es recibirte. Hola, hola, ¿cómo estás, Nati, Mati? Ellas nos cuentan que están yendo a cubrir a sus últimas policlínicas. Este viernes se recibe de doctor, como siempre, y escuchando la radio nos acompañan cada mañana durante el internado. Pero qué lindo, qué bueno. Mati es quien se va a estar recibiendo de doctor, ¿no? Un abrazo gigante, felicitaciones, qué emoción, qué lindo. Hola, Jenny.
3: Buenas. ¿Cómo están?
0: Muy bien.
3: Bueno, por acá Jennifer de San José reportando un día feo, con llovizna.
0: Sí,
3: no hace
0: raro
3: frío, pero bueno, acá siempre con la actitud bien positiva.
0: Muy bien, muy bien, muy bien.
3: Y arrancar la jornada.
0: Perfecto,
3: la
0: excelente.
3: La verdad, Nati, sos la mejor compañía que tengo.
0: Gracias, mi amor.
3: Sin lugar a dudas, me divierto, me río muchísimo contigo y tenés un equipazo, la verdad. Me gustaría
0: por supuesto
3: de Taylor Swift,
0: sí,
3: Style, si fuese posible. Beso grande, buena jornada.
0: Igualmente.
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0: Ellos hicieron una gran colaboración con esta canción, Ricky Martin, Tini y Los Ángeles Azules, con este clásico de Ricky Martin que se llama Vuelve, pero es una versión diferente, es una versión de este año 2026. 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

0: ella es Ariana Grande. Esta canción se llama Odio Haberte Hecho Amarme. Aquí la tenías en tu radio. Qué lindo ver, qué lindo escuchar desde donde vos estás precisamente escuchando Radio Disney 103.7, porque nosotros estamos aquí en estos estudios preciosos de Radio Disney, que tenemos una vista hermosa, pero sin embargo, no sabemos dónde es que vos nos estás escuchando, y observar esos lugares, mirar, escuchar la descripción desde donde nos escuchás, nos encanta, nos entusiasma, nos ilusiona muchísimo. Camila, por ejemplo, nos cuenta que está en el Pinar y está trabajando en una panadería y nos envía una foto de una media luna rellena de jamón y queso que tiene una pinta tremenda, ¿eh? Un abrazo para vos. Hablando de panadería, buenos días. Acá en la panadería los escuchamos todas las mañanas y tienen una vitrina repleta de cosas deliciosas, muchos panificados, dulces, salados, qué pinta tremendo. Buenos días en la cocina, besos para todos. ¿Y qué está haciendo Pei en el trabajo? Está haciendo ñoquis y está haciendo un tuco, tiene una pinta tremenda. Hoy es día de ñoquis, qué lindo. Un beso enorme, Pei. Hola, Carmen.
1: Buen día, Radio Disney.
0: Buen día.
1: Felicitaciones por el programa, muy lindo.
0: Gracias.
1: Acá estamos repartiendo pan como la hija y golosinas en las piedras.
0: ¡Ay, qué bueno! Un abrazo enorme, qué lindo. Repartiendo por allí, suerte que hoy no llueve. Qué bueno que hoy no llueve. Hola, buenos días. Acá estamos en Durazno, ya que Estefanía y Vero en la cocina del súper. Mandamos un saludo, escuchamos todos los días por ser 29 haciendo unos ñoquis y no sabés la sonrisa que tiene ella. No sabés qué contenta que está, qué lindo trabajar así, con alegría, con felicidad. No sabés cómo nos gusta eso, ¿eh? Nos encanta y qué lindo es ponerle amor a todo lo que se hace. Qué precioso. Un beso enorme y en muchísimos supermercados nos escuchan, así que muchas, pero muchas gracias. Buenos días, dice Mayra. Los saludo por acá. Soy enfermera, doblo gasas mientras los escucho como cada mañana. Que tengan un lindo día. Y nos envía una foto. Ella está frente a su computadora y con un montón de gasas así, doblando prolijamente. Te mandamos un saludo. Qué lindo, ¿eh? Qué lindo saber de vos también. Sandra, ¿y vos? ¿Dónde trabajás?
2: Hola. Bueno, por acá Sandra.
0: Sí.
2: Trabajo en la seguridad.
0: Ajá.
2: Te mandé una fotito.
0: Sí.
2: Hermosa su música y gracias por acompañarme cada día. 24/7 vamos Radio Disney.
0: Qué genia, qué genia. Sandra nos envía una foto. Ella divina, hermosa, con una bufanda roja y una gran sonrisa. Pintada sus labios de rojo también, ¿eh? Una genia, Sandra, que siempre está con nosotros escuchando la radio y participando. Buenos días, un día gris, pero toda la onda, buena jornada, dice Javier, que nos envía una foto desde su vehículo y allí está con el mate, escuchando la radio. Te mandamos un beso enorme. Está como una especie de lugar donde hay camiones, ¿no? Como un estacionamiento allí de camiones. Te mandamos un gran saludo. 092-1037-00. Qué lindo ver, qué lindo cuando nos envías además un audio y nos describís dónde nos estás escuchando. A nosotros nos hace imaginarnos un montón de lugares y no solamente imaginar, sino verlo. Qué lindo, nos encanta. Vos animate, hacé lo mismo, dale. 092-1037-00. Hola, Vale, ¿cómo estás vos?
3: Hola, buenos días. Los escuchamos siempre.
0: Sí.
3: Acá estamos a full con las compañeras trabajando con Nadia y Marisa. ¿Nos pasás un tema de la Berizo? Gracias.
0: Nadia, Marisa, Vale, las tres también, ¿eh? Las tres divinas con una gran sonrisa elaborando, trabajando también. Por allí es como en un supermercado o en un restaurante, algo así, ¿no? Un abrazo a las tres. Gracias por esa buena onda y a seguir escuchando la radio. 092-1037-00. Vos también comunicate con nosotros. La Berizo. Año 2014 para esta canción que se llama Traicionero para ustedes tres. Un abrazo, gracias por la buena onda.

0: Buen día, Radio Disney, ¿cómo están? Soy Martín. Bueno, vengo entrando a Montevideo por el aeropuerto y pude ver algo de sol, así que probablemente para el mediodía o en la tarde podamos disfrutar algo del solcito. Me gustaría escuchar alguna canción de Matías Valdés como para arrancar bien arriba la mañana. Feliz día para todos.
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0: Estrella del interior. Él es una estrella del interior, por supuesto, claro que sí. Pero él es una estrella ya del país y es una estrella de la región, obviamente. Estamos hablando de Matías Valdés, que se va a estar presentando aquí en nuestro país dentro de muy poco. El tiempo pasa volando. 10 de octubre, ante la arena. Somos radio oficial de este show.
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0: Le queremos mandar un beso grande a Carla, que nos envía una foto. Ay, no, nos impresionó la foto. No, nada, nos impresionó simplemente porque pensamos en el trabajo, en la dedicación. Carla dice, trabajando en el blog quirúrgico, y son 2, 4, 5 hermosas y profesionales personas que están trabajando los 5 con una sonrisa, y hay que ponerle onda en un, hay que ponerle onda en un blog quirúrgico. Si hay un trabajo al cual hay que ponerle onda, es en el blog quirúrgico. Chicos, para ustedes un aplauso. Para ustedes un aplauso, porque se merecen todo, ¿eh? Se merecen todo con ese trabajo tan encomiable, con ese trabajo tan dedicado, tan preciso. Sobre todo, esa es la palabra, tan pero tan preciso. 092-103-700. Hola Lorena, ¿cómo estás?
2: Buen día, Radio Disney. Buen día. Hola Lorena. Son mi compañía de las 4 de la mañana que me levanto.
0: Genial, Lore.
2: Al lavadero.
0: Te queremos.
2: Y quería pedirte un tema de Miley Cyrus. Ajá. Flowers.
0: Ay,
2: puede
0: sí,
2: ser.
0: Tremendo.
2: Bueno, les mando un abrazo y que tengan un gran día.
0: ¿Sabés qué? Esa canción, Flowers, de Miley Cyrus, es una gran canción para dedicar mañana un despertador. Sí, porque dice cosas tan lindas, tan emotivas y sobre todo tan de empoderamiento, ¿no? Qué bueno si dedicaras un despertador con esta canción. Todos los días dedicamos despertadores, programamos los despertadores para el día siguiente. O sea, hoy miércoles estás programando para mañana 30 de julio. ¿A quién te gustaría despertar? Por ejemplo, con esta canción o con cualquiera que vos elijas. 092-1037-00. Reservó tu lugar. Tenés tiempo hasta las 10 de la mañana. 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
2: Acá un día gris,
3: pero a través de todo, digo, no está frío, está lindo.
4: Como siempre, como todos los días, escuchando la radio. Y quisiera un tema de Dua Lipa. Ale, gracias, abrazos, que tengan un buen día, a pesar de que está feo.
5: Un abrazo, Nacho. Un saludo que llegue hasta allá, ¿eh? Quédate con nosotros, ya se viene una canción de Dua Lipa especialmente para vos. A quedarse con nosotros.
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1: Real Madrid goleó al Leganés en un amistoso. En el estreno formal de la pretemporada bajo las órdenes de José Mourinho, el Real Madrid dio el primer paso de su preparación para la temporada 2026-2027 con un triunfo por 4-1 frente a Leganés, conjunto madrileño de segunda división. Cristiano Ronaldo debutará como actor en una serie sobre fútbol. Cristiano Ronaldo sorprendió al anunciar un desafío completamente diferente. Debutará como actor en una serie de televisión inspirada en el mundo del fútbol. Cristiano Ronaldo sorprendió al anunciar un desafío completamente diferente.

0: 4-2 en favor del equipo argentino, dejó eliminado al bolso. Ahora Tigre será rival de Montevideo City Torque. Esto será en la próxima instancia de la Copa.
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0: ¿Qué tal Radio Disney? Bueno, ya lo estoy escuchando como todas las mañanas. Claramente, Vicky por acá, les mando un beso y quisiera pedir a David Bisbal. Es un beso gigante.
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0: 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Estamos escuchando a David Bisbal. Vicky, quería escucharlo, qué bueno. David Bisbal, que está a full. ¿Sabés qué? Estuvo subiendo un video a través de sus redes sociales en las últimas horas, junto con el disco Bulería, ¿te acordás? Y bueno, allí en él viaja a ese momento, a esa época, le cuenta a sus fanáticos que en ese momento fue cuando empezó las clases de canto, pero con otra seriedad, ¿no? Con otra formalidad, trabajó sobre todo la disciplina para poder cantar en vivo y bueno, también comenzó a formarse a nivel musical y también a nivel físico, ¿no? Todo un trabajo tremendo que dio sus frutos. Y además, él hizo en ese video un repaso por alguna de las canciones especiales del álbum, contando que ese disco, allí, en ese disco, fue la primera vez que colaboró como autor. O sea que fue evidentemente un antes y un después. Y ahora lo tenías más maduro con esta canción, Vivir Así Es Morir de Amor.
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0: Hola, ¿qué tal? ¿Cómo estás, Pachu? Buenas.
2: Hola, Radio Disney. Buenos días.
0: Buen día.
2: Estoy con mi papá yendo al colegio y les pido la canción del Mundial.
0: Claro, la canción del Mundial, la canción de Shakira, Dai Dai. Te mandamos un beso enorme. A su vez, vos que nos estás escuchando, como Pachu, también podés pedir tu canción. 092-103-700.

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0: es el tiempo, tenés razón. Son los chicos, estoy cruzando el charco por vos. Se llama esta canción que podés pedirla cuando quieras. 28 de noviembre ellos se van a estar presentando en el Teatro de Verano. Ani dice, buenos días, a pesar del día gris con toda la energía, las peques en la escuela ya arrancando a cocinar una sopa. Y no sabés la foto que nos envía, nos encanta. Y esa sopa va a tener de todo. Te vamos a describir, te vamos a contar qué tiene esa sopa. Tiene dos tipos de zapallo. Sí, tiene dos tipos diferentes de zapallo. Tiene el calabacín y tiene el zapallo común, ¿viste? El más pequeño. El cabutiá, es que se llama el otro zapallo. Bueno, hay papas. Hay boniatos de los dos tipos, del boniato criollo y del boniato zanahoria. Hay también zanahoria, la mismísima zanahoria. También hay tres choclos. Ay, no, impresionante. Hay puerro y hay perejil. No sé si es perejil o apio. No, creo que es apio. Creo que es apio. Esa sopa, lo que va a ser esa sopa, una bomba, Ani. Te mandamos un beso enorme. Buen provecho, que esa sopa quede deliciosa, que quede súper rica. Buen día, soy Evelyn. Soy chofer. Hoy ando por la costa escuchándolos como siempre. Buena jornada para mis compañeros de Ble y para todos. Te mandamos un beso enorme y ella nos envía un sol. Recién había medio como una mague de resplandor de sol, pero creo que fue solamente una mague. Buenos días. Vamos camino a Colón, a la clínica. Nos acompaña siempre. Saludos a todos por ahí de parte de Karen y de parte de Jessy. Un abrazo a las dos, chicas. Buen día, bienvenidas. Cristina dice, buenos días acá en Punta Carretas, en el taller de uniformes. Excelente jornada para todos. ¡Qué lindo! No nos imaginábamos que en un taller de uniformes estaban escuchando Radio Disney. Y nos envía una foto, ¿eh? Uniformes con camisa blanca y el otro no se ve bien, pero creo que son pantalones, ¿no? Pantalones negros. Un beso enorme, Cristina. ¡Qué lindo ese trabajo creativo! Buenos días, desde Lezica los escucho, estoy trabajando. Le mando un beso muy grande a mi hijo que está cumpliendo años, que se llama Juliano. Juliano está de cumpleaños, qué lindo nombre, ¿eh? Feliz cumpleaños para Juliano y al seguir celebrando la vida. Buenos días, Radio Disney, dice Natalia, desde Jardín 383 de Santa Catalina, escuchándolos mientras desayunan los niños, un café de por medio. Todas las mañanas a full con ustedes y nos envía una fotografía de ese café y de un montón de tostadas que ya están preparadas en ese comedor. Qué lindo, qué lindo.
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0: Te preguntábamos dónde estabas trabajando, nos queríamos imaginar dónde estabas, que nos contaras, que nos describieras a través de un audio o que nos enviaras una foto de ese sitio donde a esta hora Radio Disney se escucha en un volumen bajo, tal vez en un volumen más alto, depende de tu trabajo, pero bueno, nos encanta y nos entusiasma muchísimo saberlo. Contanos vos también cómo hace Cristian. ¡Cristian! ¡Qué genio, Cristian! ¿Cómo estás?
2: Hola, buenos días.
0: Hola.
2: ¿Cómo están?
0: Muy bien.
2: Cristian me habla por acá en el camión de la volqueta. La primera vez que escribo, te hablo, pero los escucho siempre. Gracias por la compañía de todos los días. La verdad que me hacen muy llevadero la jornada. Un abrazo grande para todos.
0: ¡Qué genio! En el camión de la volqueta y nos envía una foto él, una selfie, él con una sonrisa, súper feliz, encanando su mañana. Nos cuenta que es la primera vez que se comunica con nosotros. Este aplauso para vos. Este aplauso para vos que encarás tu mañana con tanta buena onda, que encarás tu trabajo feliz. Nos encanta eso, ¿eh? Nos entusiasma muchísimo. Te mandamos un gran saludo. Bienvenido, Cristian. Y Cristian ya de una se animó a enviar un audio. Fíjate vos que hace tanto tiempo que nos escuchás y nunca te comunicaste con nosotros. Dale, animate, este es tu momento. ¿Cómo estás? Desde Paysandú soy Flor, como siempre escuchándolos. Ayer fue mi cumpleaños. Les mando un beso enorme, pero Leonina, muchas, pero muchas felicidades. Y al parecer estás en un comercio, ¿no? Porque nos envías una foto y es una foto de una ciudad de allí, desde Paysandú, como vos nos comentás. Te mandamos un gran abrazo. Gracias por tu buena onda.
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0: Un gran abrazo a vos que nos estás escuchando y todavía no te estás animando a enviar tu mensaje. Mirá si es hoy el día. Ay, ojalá que hoy sí te animes. Rombay, cuando se pone a bailar. Dale, vos también ponete a bailar.

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18: Hey, ¿qué tal, mi gente? Yo soy Maluma y estoy donde tú estás, en Radio Disney, Pretty Boy Baby.
19: ¡Qué rico, mi amor!

0: Maluma Baby, también Manuel Turizo con esta canción que se llama Up and Beach. O lo podés llamar si querés Salud Mi Reina, como quieras, como quieras. Pedilo a través del 092-137-0011. Grados la temperatura en este momento, altísima la humedad, 90%. El cielo está cubierto, 13 grados la máxima para hoy. Para mañana 16 y para el viernes 21 grados. Fíjate cómo va en ascenso la temperatura. Hay una información a la población por tormentas puntualmente fuertes y severas a partir de la tarde del viernes, del 31 de julio y hasta la noche del sábado, 1 de agosto, tormentas fuertes, puntualmente severas. ¿A qué sector van a afectar del país? Bueno, inicialmente al litoral oeste y se van a ir desplazando gradualmente hacia el noreste durante la jornada del sábado.
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0: ese aplauso, madre. Ariel Pucheta, gracias, hermano. Fuerte ese aplauso.
1: ¡Acá!

0: de Radio Disney. Acá Karina de Ciudad de la Costa. Me gustaría escuchar Diego Torres, Vas a quedarte. Gracias.
1: Esta puede ser una linda canción para acompañar ese despertador que querés programar. Hacelo con un mensaje en el WhatsApp de tu radio. 092-137-00. Deja tu nombre, el nombre de esa persona que vamos a despertar, el teléfono, la hora que vamos a levantarla, la canción y, por supuesto, ese mensaje súper positivo para que arranque el día con todo.

0: Karina, qué linda canción pediste. Vas a quedarte, Diego Torres, Manuel Carrasco aquí en tu radio. Iván, hoy no es un día cualquiera, ¿no?
1: Buen día, buen día.
0: Buen día.
1: Radio Dine, buen día. Bueno, hay que estar feliz.
0: ¿Sí?
1: Hoy es 29 Ajá. de julio, día de ñoquis.
0: ¿Sí?
1: Sí, día de ñoquis. Hay que comer unos ñoquis ricos.
0: Ah, sí.
1: Y nunca te va a faltar el dinero.
0: Tenés razón.
1: Porque el dinero de ponerle dinero abajo del plato, no te olvides. Yo tengo una anécdota.
0: Sí, a ver.
1: Me acuerdo cuando estaba en Miami,
0: sí.
1: un 29, digo, hay que comer ñoqui hoy para seguir con la buena racha.
0: Sí.
1: Y le puse $100 abajo del plato y podés creer que me olvidé. Bueno, señores, falta poquito para el verano. Vamos arriba.
0: No te puedo creer. Pero pará, lo importante que no estás contando, suponemos que estabas en un restaurante. Estabas en un restaurante porque... No te puedo creer que te olvidaste de los $100. Ay, qué gracioso. Bueno, está bien, hay que seguir creyendo, hay que seguir creyendo. Te mandamos un beso enorme. Shirley, ¿qué tal? ¿Cómo estás?
2: Hola, Radio Disney.
0: Hola.
2: Acá de San José de Mayo. Siempre los escucho y me acompañan todas las mañanas. En mi caminata, estoy caminando en este momento. Y es la primera vez que me comunico con ustedes.
0: ¡Ay, qué lindo!
2: Y un lujo escucharlos todos los días.
0: Qué bueno que te hayas animado. Te mandamos un beso enorme. Buenos días, gente. Hoy está así y está gris. Nos envía una foto preciosa. Igual, Ale desde su trabajo en las alturas, Buenos días, acá los escuchamos con Emma, mi nieta, que está cumpliendo 34 meses y está con llagas. Desde la panza de la mamá los escucha siempre. Besos y que tengan un hermoso día. Y estamos mirándola. Ella igual está con llagas, pero está súper sonriente. Está feliz. Qué genia. Un abrazo enorme. Buenos días. Soy Helen desde San José. Primera vez que mando mensajito. Pero siempre, como todas las mañanas, los escucho para la motivación del día. Esa es la actitud. Un día gris por acá, pero con muy buena actitud. Y ella, hermosísima, nos envía una foto. Muchas gracias. Trabajando en un supermercado. Hermosa, ¿eh? Te mandamos un gran saludo. Hola, Vale.
3: Buen día, Radio Disney.
0: Buenas.
3: Desde Fray Ventos, Valeria y María Julia.
0: Ajá.
3: Desayunando. Un rico desayuno nutritivo.
0: Ah, los estamos
3: y
0: viendo.
3: Escuchando nuestra radio favorita. Un beso. Gracias por alegrarnos todas las mañanas. Besitos.
0: Gracias a ustedes, las dos también, preciosas y nutritivos. Sí, estamos viendo. Puede ser que sea huevo revuelto, palta y banana también. Divinas. Un abrazo. Gracias por la buena onda y gracias por esa fotografía. Hola, Nati. Soy Moni desde Sol y Mar. Disfrutando de un poquito de sol. Hay bastante sol ahí. El cielo está celeste. No podemos creer. Ay, ojalá que se venga para acá. Acá está bastante, bastante gris, Moni. Te mandamos un abrazo. 092-1037-00. Nos vamos al próximo despertador de esta mañana.
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0: Claro que sí, nos encanta este despertador. 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Este despertador es especial porque Juan está cumpliendo años. Su papá, su mamá Natalia, su hermano Pablo fueron quienes le programaron con tanto amor, con tanta dedicación y cariño este mensaje y esta canción. Así que hablamos con él. Nos contó que en un rato tiene que ir a la escuela, pero va a llevar unos muffins para festejar, para compartir con todos los compañeros. Y además habrá otro festejo con la familia y va a tener una torta de Pokémon. Buenísimo. Nos encanta la diversión aquí en Radio Disney. Felicidades.
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5: Juanchi, feliz cumpleaños. Que seas muy, muy feliz hoy y siempre. Te queremos mucho. Estamos muy orgullosos de ti. Y te mandamos un beso grande. Que pases un día genial, mi amor.

0: Qué suerte tienes tú, ¿eh? De que te quiero yo y bueno, y viceversa, por supuesto. Abel Pintos, estamos escuchando esta canción, Hielo al Vino. Te quedan pocos minutos para programar tu despertador. 19 minutos exactamente, así que dale, hacelo ahora. A través de nuestro WhatsApp 092-1037-00 programás tu despertador para mañana. Mañana es 30 de julio. Revisá si alguien no estará cumpliendo años mañana, si te olvidaste para hoy, podés extender el festejo, podés desearle suerte a alguien o simplemente decirle algo lindo, algo hermoso a través de la radio y por supuesto dedicar una canción.
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0: Nos decís Radio Disney, quiero programar un despertador y nosotros te guiamos, te ayudamos con los pasos que necesitas para que lo programes. Llegan los Cafres, casi, que me pierdas.

0: Se viene en instantes el Expreso 103, 30 minutos de música sin cortes, pero antes vamos a estar compartiendo los mensajes que vos nos estás enviando al 092-1037-00. Quédate para que te podamos leer y te podamos escuchar también.
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3: Buenos días, Radio Disney. Espero que tengan una linda jornada. Hoy por acá, por Maldonado, está re lindo. Te habla Nilva.
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0: Bring You Love, estamos escuchando a Madonna, estamos escuchando a la Sabrina Carpenter y te queremos escuchar a vos también, ¿eh? Queremos escuchar a Mónica. Mónica, ¿cómo estás?
1: Hola, buenos días, Radio Disney.
0: Buen día.
1: Les habla Mónica, en la teja, limpiando, trabajando un poco. ¡Ah! ¡Qué recuerdos me trajeron con Rafa!
0: Rafa y la conga.
1: Bueno, les deseo buena jornada, que pasen linda y gracias por remontarme al pasado. Un besito enorme.
0: Moni, te mandamos un beso trabajando y haciendo mandados, Mónica también, ¿eh? Hola, les escribimos desde Mariscala, en la veterinaria. Le ponemos todo el volumen todas las mañanas, Lucía y Tatiana, siempre a todo parlante, y nos envía una foto. Qué lindo, esos edificios de los de antes, los antiguos, que daban una esquina, que son bastante altos. Qué lindo, ¿eh? En la veterinaria Almacén. Un beso gigante, buena jornada para ustedes. Buenos días, por Ruta 5 hacia Rivera. Que tengan una linda jornada, dice Augusto el camionero, que también va por la ruta escuchando la radio. Ahí va, Augusto, ahí va. Si te lo cruzás, bueno, por allí, mandale saludo. Tocale bocina. Hola, Lur, ¿cómo estás vos?
2: Buen día, Radio Disney. Mi nombre es Lourdes y hablo de Colonia del Sacramento. Acá estoy haciendo los ñoquis.
0: Ah, claro.
2: Hoy es 29.
0: Infaltables.
2: Bueno, para saludarlo y siempre en su compañía. Muchas gracias, los queremos. Besos.
0: Te queremos a vos también, Lourdes. Gracias por esa buena onda. Hola, Radio Disney. Saludos y abrazos desde la Escuela 174 Canadá en Pueblo Victoria. Preparando el postre para los almuerzos. Los escucho siempre. Muchas gracias, Jonathan, por esa buena onda. Qué lindo. Pueblo Victoria, mira, muy, pero muy cerca de donde está Mónica, que está en la teja en este momento. Buenas, dice Roxana, hermoso sol por la ciudad de Artigas. Ay, nos vamos todos para Artigas. Un saludo desde la farmacia del hospital. Roxana, nos vamos todos para Artigas.
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0: Vicky, bienvenida.
4: Hola, buenos días, Radio.
0: Buenas.
4: Acá en casa, hoy plan de descanso.
0: Ajá.
4: Y disfrutando la mañana, que está nublada, la disfrutamos igual. En compañía de ustedes, como siempre. Gracias por siempre estar. Abrazo.
0: Un beso enorme. Escucha una cosa, Vicky, plan de descanso es un planazo. Es un planazo. Buenos días, soy Roberto. Buena la música, buena jornada, Roberto. ¿Cómo va eso? ¿Cómo va eso, Roberto? Hola, Laura.
5: Hola, ¿cómo
0: estás?
5: Va?
0: Muy bien, Laura.
5: Que el
0: sí.
5: Viernes mi mamá
0: sí.
5: Cumple 90
0: no.
5: años. Sí, ay, la verdad que
0: ¿en
5: una
0: serio?
5: Felicidad de tenerla. Bueno, el sábado nos reuniremos con familia, pero dijeron 90
0: sí.
5: Auditorio, digo,
0: claro.
5: Nació junto con mi madre. Mi nombre es Laura y mi mamá Aida.
0: 90 años del Emporio y 90 años de Aida. Pero qué genialidad. Qué lindo, ¿eh? Qué lindo. Gracias por compartirlo con nosotros. Laura, buenos días desde San José, Manuela. Stephanie y Jenny, los escuchamos siempre. Es impresionante, Manuela, Steffi y Jenny, la cantidad de gente que nos escucha en San José. Hoy nos han escrito, nos han enviado audios un montón de ustedes. Qué lindo. Y si vos todavía no lo hiciste, dale. 092-103-700 Maramá con enemigos.

0: 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Enemigos versión remix Manamá de la planta Valen Vargas. Y de esta manera estamos cerrando esta edición del Despertador de este 29 de julio. ¿Qué pasará mañana? Tenés un minuto todavía para programar tu despertador, ¿eh? 092-1037-00 mientras vos lo programás. Nosotros nos vamos a disfrutar de 30 minutos de música sin cortes.
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1: Así pasó media hora de música sin cortes, así compartíamos este expreso en Radio Disney. ¿Cómo va? ¿Todo bien? ¿Cómo estamos en este día? Día en el que, bueno, estamos ahí mitad de semana, ya cerrando prácticamente, ¿eh? Quedan los últimos días de este mes de julio. Se va a venir agosto con un montón de cosas, con un montón de sorpresas de las que vamos a estar hablando también y para las que te vamos a estar invitando en unos minutos. Saludándote, Cintia, por acá. Está Belu, está Santi. ¿Y quién está por ahí también diciendo presente? ¡Hola, Sil!
2: Hola, buen día, Radio Disney. ¿Cómo estamos? Silvia, acá, Mercedes, reportándome, como todos los días, escuchándolo. ¡Qué buena música! Estoy parada bailando sola acá. Solo el cuerpo me pide bailar. ¡Qué hermoso! Gracias. Saludo para todos. Bueno, acá está friazo.
1: ¿Sí?
2: Para llover, pero todavía no llueve. Agua arriba.
1: Con lluvia por el lado de Mercedes. ¿Dónde estás vos escuchando Radio Disney? Pago nos dice buenos días. Acá escuchando la radio desde temprano. Acá, ¿eh? Ahora se está poniendo lindo. Sigo en compañía de ustedes mientras trabajo. Buena jornada para todos. Está diciendo hola, hola, Juan. ¿Cómo andas vos?
3: Hola, Radio Disney. Acá estoy en Avenida La Playa.
1: Sí.
3: Y Avenida de las Américas.
1: Primero que
3: nada, mandarles un saludo. Lo escucho todos los días. En especial hoy quiero pedirles un tema de Karim León.
1: Sí.
3: Primera cita, si se puede.
1: Ajá.
3: Dedicárselo a Daniela, que la amo. Que tenga linda jornada. Y el sol ya va a ir para ahí, para el Parque Rodó. Porque acá hay tremendo sol.
1: Bueno, sí, está asomando, ¿eh? Ya viene, ya llegó. Te vi, me vi.

0: quédate por ahí, porque en minutos nada más te vamos a invitar para un show que se viene dentro de poco.
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0: Radio Disney, ¿cómo están?
2: Bueno, les habla Silvia de Juan Lacase, acá trabajando y escuchándolos como todos los días, para pedirles un tema de Casu, por supuesto, y nada, mandarles un lindo día para todos. Acá en Juan Lacase salió el sol, por suerte, parece que va a estar lindo. Besos.
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acá Suke se va a venir y la vamos a tener por acá. A ver, se prendió fuego ahí donde Adriana estuvo prendiendo fuego en Jung. Nos cuenta que amaneció gris y feo y entonces, claro, prender la estufa desde temprano en el día de hoy nos está mostrando por ahí. Qué lindo, ¿no? Esas imágenes de la leña ardiendo es una belleza realmente. Bueno, a ver, te dijimos que teníamos una invitación para vos. Lo tenemos, sí, que se viene. De hecho, capaz que por acá alguna sorpresa antes de su show vamos a tener, además de las invitaciones, te estamos hablando de Manero, que vuelve a Montevideo. Todo por un beso es el nombre de una de sus canciones y también de este tour que nos trae el 15 de agosto a la Antel Arena. 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Y mientras él canta es cuando tenés esta posibilidad de participar. Mandando un audio al 092-1037-00 dejando tus datos, nombre y cédula, contándonos desde dónde nos estás escuchando. ¿Qué te agarramos haciendo en este preciso instante en el que empieza aquella playa?

0: Aprovechá a participar porque la chance de estas invitaciones la tenés cada vez que escuchás cantar a Emanero en Radio Disney. 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

Por acá se están yendo las nubes mientras le estábamos escuchando a Taylor Swift. Hay mensajes que siguen llegando a través del WhatsApp. Nos estás contando. Por acá se están yendo las nubes mientras le estábamos escuchando a Taylor Swift.

0: hacer. Hola Sil, ¿cómo está todo por Minas?
1: Buenos días.
0: Buenas.
1: ¿Cómo están? Bueno, ya es miércoles,
0: sí.
1: Jueves y viernes. Ya.
0: Nada.
1: Estamos ahí, estamos ahí, ya terminando el mes de julio, se nos va el invierno, por suerte, así que vamos, vamos con todo. Acá en Minas está nublado, frío, como quiere salir el sol de a ratos, no se sabe qué va a pasar. Quiero escuchar algún tema de Maluma, por favor. Y muchas gracias, como siempre, por la compañía, por la buena onda, por la música. Un besito grande les mando. Silvia desde Minas. Chau, chau, besos.
0: Dale, viste nuestra versión de Maluma, ¿no? Bueno, si te pegas una vuelta por nuestras redes, te vas a encontrar con nuestra versión de Maluma acá en Radio Disney. Maluma junto a Kany García, uno más uno.
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empieza con el mini mini y la mano se mueve sola. Ahí vamos, bailando con Ryan Castro, con Capo, con La Villa, comenzando esta nueva hora en la que tenemos una primera fila que te está esperando, porque ahí están listos para cantar junto a Silvestre Dangond, La Conga. Sí, quiero verte feliz, es la canción que vamos a compartir. Pero ¿qué pasa mientras vos la escuchás? Y sabés que Radio Disney es radio oficial de su show y que te reservamos la primera fila. Entonces, mientras ellos cantan, vos vas a agarrar el celu, vas a mandar tu audio al 092-103-700. Obviamente, nos decís qué canción te gustaría cantar en su show. Nos contás con quién te gustaría ir a verlos. Dejás nombre y cédula, obviamente los datos que no pueden faltar en ese audio que nos vas a mandar. ¿Qué pasa cuando terminan de cantar? Te vas a nuestras redes porque por allí también tenés una chance de participar por invitaciones y para poder verlos y disfrutarlos ahí muy, pero muy cerca. Se viene la primera fila de La Conga y vos participás ahora.

0: Y está bailando mi corazón. ¿Y quién más está bailando? ¿Quién más está saltando con ellos? Con Tambiónica, 18, 19, 20 de septiembre en el Antel Arena. Los vamos a tener. Radio Disney es radio oficial. ¿Cómo estar agotando? Es impresionante, ¿eh? Impresionante. Pero ahí estamos, acompañándote con toda la música, con tus artistas y con esas canciones. Hola, hola.
1: Hola, soy Franco. Hola, Radio Disney. ¿Cómo estás? Yo soy Emi. Y a ver si pueden poner la canción Enamorado Tuyo.
0: Dale, para Franco y Emi, entonces, que tienen ganas de escuchar el cuarteto de Nos, Enamorado Tuyo.

0: Franco y Emi se animaron, pidieron esta canción que tenían ganas de escuchar. Si vos tenés ganas de escuchar alguna en particular, bueno, dale, te esperamos, ponete en contacto.
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1: Buen día, Radio Disney. Bueno, quisiera un tema de Valentín Vargas, Jardín de Nitos, ¿se puede? Bueno, gracias. Soy Silvia del Cerro. Para alegrar un poco esta mañana que está media gris, si pudiera ese tema. Gracias.
2: Con este tema te voy a hacer viajar en el tiempo. Escucha.
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escuchando a Valen Vargas junto a Max Carra, junto a Rosé, por supuesto, y Silvia los está pidiendo, tenía ganas de disfrutarlos en este día. Hablando de disfrutar, qué lindo poder tener todo el contenido de Disney Plus, ¿no? Claro, para verlo en la tele, en la compu, en el celular. 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Sí, 10 años después de su estreno, vuelve Soy Luna. Después de ese misterioso accidente que la alejó de las pistas, Luna regresa a su querido Jammin' Roller, ese lugar que la vio crecer, convertirse en una patinadora reconocida. Volver a ponerse los patines, claro que no va a ser fácil. Si no, y mucho menos cuando el plan de un villano oculto comienza a complicarle todo ese camino. Lo cierto es que Luna se va a tener que enfrentar a traiciones, a obstáculos y un dilema del corazón al debatirse entre amores del pasado. Además, desde hoy ya podés disfrutar del Diablo Viste a la Moda 2. Es la secuela de ese fenómeno mundial del 2006 que marcó a toda una generación, con Meryl Streep, con Anne Hathaway, con Emily Blunt, con Stanley Tucci. Y vuelve, sí, Andy Sachs vuelve a la revista Runaway. Ahora como editora de reportajes especiales, se va a encontrar con su antigua jefa, con Miranda, obviamente, y se van a enfrentar a algunas amenazas que ponen en peligro su imperio editorial. Aparecen viejos amigos enemigos, caras nuevas que se van a sumar a esta pasarela en una elegante secuela. 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

0: Así los estás escuchando, los Counting Crows, con este Mr. Jones. Un Mr. Jones que existió realmente. ¿Por qué? Porque era amigo del vocalista de la banda. De hecho, era vocalista de otra banda. Adam Duritz, que es quien compuso esta canción, salió una noche con Marty Jones, que era bajista también de Imponderables, y pensaban, a ver, ¿qué pasaría? No, imagínate, cuando si nosotros nos convertimos en esos músicos súper, pero súper exitosos, estrellas de rock famosas, y una inspiración también de por ahí con Marty Jones y el clásico de Bob Dylan del año 1965. Por ahí fueron, ¿no? Como juntando un poco estos aportes, son los que hicieron de inspiración para esta canción que se convirtió en un éxito de Counting Crows y que estábamos compartiendo con vos. ¿Con vos qué estás haciendo? Hola, Sil, ¿dónde andás?
1: Hey, buenos días, por acá la Silvina desde Libertad. Bueno, por acá está saliendo el solcito, vamos a ver si queda un lindo día.
0: Esperemos, esperemos tener un lindo día por ahí. Sabri, ¿dónde andas vos?
2: Hola, Disney.
0: Hola.
2: Buen día. Por suerte salió el sol acá en el Parque Valle. Soy Sabrina. Bueno, que tengan buena jornada. Un beso.
0: A tener una buena jornada hoy 29, hoy plan de ñoquis, me echa por ahí desde casa, plan ñoquis, besos y que tengan un lindo miércoles. Y se ve que ya está, amasando, ay, con las manos en la masa, literalmente. Y por ahí, ¿quiénes están listos para cantarte? La Tila M, soy Favela.

Quizás ellos no van a tener premio, no van a tener Grammy. Te estamos hablando de los BTS porque, claro, se cierra ahora el 31 el momento de inscripción para participar. Todos aquellos que lanzaron música en este 2026 se inscriben ahora para los próximos premios Grammy. Pues es que ellos no se van a presentar. BTS, Swim.

0: Hola, soy Tini. En minutos voy a cantar para vos. No te muevas de Radio Disney.
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1: Buen día. Bueno, el gris está yendo, el solcito se está notando, las nubes se están despejando y está lindo como para irse a la Rambla a patinar, por ejemplo. Esas son mis ganas ahora mientras que estoy haciendo el almuerzo. Les escucho como siempre con mi nietita Maki, que colabora como puede entre las verduras. Quería pedir un tema de Tribalistas, Uno Pum para Arriba. Y bueno, seguir disfrutando de la música que ustedes nos comparten todos los días. Y bueno, que tengan

0: Estela nos traía este recuerdo con Tribalistas, este Ya sé enamorar, canción que presentó Dedicar, servicios de acompañantes. 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Mientras por ahí Mirta está contando, ¿dónde andás? Trabajando, ¿no?
1: Hola, Radio.
0: Hola.
1: Bueno, espero que estén todos bien. Yo acá en mi trabajo en Punta Carretas, disfrutando también de la radio, que me hacen los días más lindos, más llevaderos. Les agradezco mucho. Son lo más. Son una radio hermosa. Les mando un abrazo.
0: Grande. Analia se prendió con este. Dice, ¿qué temazo de Tribalistas? Genia, ¿a quién lo pidió? Sandra también. Hola, buen día, Radio Disney. Saludar a mis compañeros de trabajo, a Marcia, a Gustavo y a Sandra. Estamos escuchando desde la oficina. Nos está contando. Y hola, Omar. ¡Feliz cumple!
2: Hola, Radio Disney. Quiero un saludo para mí, que hoy cumpleaños, 53, Omar. Bueno, siempre escuchando acá la radio. Y muy linda la música. Pásenme, por favor, un tema de Abel Pintos. Me encanta.
0: Dale.
2: Gracias.
0: Que los cumplas muy feliz.

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1: Como siempre, cuando llego al trabajo, lo primero que hago es prender la radio para llenar el ambiente de la buena energía que ustedes nos emanan. Hoy quiero pedirles para mi compa Graciela, Vivir así es morir de amor. Acá en San José, Radio Disney nos da el color que necesitamos para estos días grises. Súper escuchándolos, así que gracias por eso y alegría, alegría. ¡Vamos arriba! Siempre.

0: Vivir así es morir de amor. David Bisbal desde San José lo estaban pidiendo y con él estamos comenzando esta nueva hora en Radio Disney. Una hora en la que vos sos protagonista. ¿Por qué? ¿Y por qué vas a programar las tres canciones del triple que empezamos a buscar? Lo pedís, como siempre, por el WhatsApp 092-1037-00, donde Araceli pasó y nos dejó un mensaje. Hola, Ara, ¿cómo andás?
1: Hola, buenos días.
0: Buenas.
1: Siempre escuchando la radio en este momento también. Quiero avisar que los accesos de Montevideo hacia Montevideo, ¿sí?, hacia el centro, está todo trancado por muchísimo, yo creo que deben ser 2 kilómetros. O sea que todo el que venga para el centro por la ruta se va a demorar como 20 minutos más.
0: Bueno, dejá prendida la radio, disfrutá y te podemos acompañar de pronto con las canciones del triple, ¿no? Ya que estás por ahí, bueno, aprovechen y programen el triple de.

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2: 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Pero ahora estamos buscando el triple. Y si vos sos otro de los que están ahí trancados en los accesos, nos están avisando que sigue, complicado. Majo, ¿vos andás por ahí?
3: Radio Disney. Aquí saliendo de trabajar. Para los que van para los accesos, mucha paciencia porque está todo trancado. Tanto como para ir, para volver. Están haciendo controles, así que con la compañía de ustedes se hace más llevadero. Buena semana.
2: Muy, pero muy buena semana. Vamos buscando ese triple de canciones. Tres temas que vos podés pedir a través del WhatsApp, como por ejemplo... Hola, Ale.
4: Hola, ¿cómo están? Soy Alejandra, los estoy escuchando obviamente como todos los días. Estoy preparando un rico guisito y tomando unos mates. Y quería saber si me pueden pasar algún tema de Herba, bien para arriba, el que ustedes prefieran. Y dedicárselo a mi hijo, que hoy empieza a trabajar porque terminó ya la licencia, para que no sufra. Vamos arriba, con mucha energía, ahora que hay solcito. Muchas, muchas gracias. Les mando un abrazo enorme para todos ustedes. Que tengan muy lindo día.
2: Acostumbrarse otra vez a los cambios de horarios, ¿no? Con los horarios laborales y demás. Es que sí, uno tiende a ser un tanto noctámbulo y nos gusta vivir mucho de noche, ¿no? Y después tenemos estas noches de insomnio.

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¿Quién programará ese triple de canciones que estamos buscando? Último llamado para que elijas las tres canciones del triple. Mientras, le mandamos un gran pero gran saludo para Pau, que se ponía en contacto con nosotros y que le quiere mandar un saludo para su compañero Emilio, que todos los días escuchamos y él ama su música. Lo queremos mucho a sus compañeros de la oficina y le mandan ese saludo muy, pero muy especial. ¿Qué pinta que tiene el pastel de carne que sale hoy de almuerzo en la Escuela Canadá en la 174? Están mandando fotos, Jonathan. Ahí les mandamos un saludo también para todos los alumnos. Buen provecho, a disfrutarlos mientras van escuchando Radio Disney en ese almuerzo. Buscando el triple de canciones, ¿qué tres nos van a proponer para compartir hoy? Ya sabes que pueden ser canciones nuevas o canciones que tengan su historia. Como por ejemplo esta, que nos lleva al año 1986. ¿Vos sabés que Phil, Mike y Tony, los tres integrantes de Genesis, se reunieron y iban a componer otra canción? Pero por ahí Mike empezó a hacer un riff de guitarra, Phil Collins empezó a improvisar algo en el micrófono y así, casi sin pensarlo, nació este toque invisible.

0: Dua Lipa, sí, empieza ahora el momento del triple. Y cuando empiecen las canciones, vos empezás a reaccionar y decirnos, a ver, ¿qué te parece? ¿Quién lo programó hoy? Eva, ¿qué nos propones? Hola.
1: La Radio Disney, bueno, me gustaría para el triple, no te imaginas, no te va a gustar, que me encanta esa canción. Después, de Norte a Sur, de Diego Torres, y me gustaría de Casu, algo. Así que me encantarían esos tres temas para el triple de hoy.
0: Dale, comienza con Note, entonces, el triple de canciones de hoy.

0: este triple D canciones. Eva lo estaba programando. Escuchaste No Te Va a Gustar, escuchaste a Diego Torres. ¿Acaso? ¿Y qué nos decís de este triple? Por acá saludan Sol y Mirta, escuchando este hermoso triple. Nos encantó. Rosana también, qué buen triple. Y salió el sol, ¿viste? Sí, se puso muy, pero muy lindo el día. Karen también. Uy, mi favorita fue la de No Te Va a Gustar, pero igual fueron tres temones. Radio Disney, por acá Pau, desde la oficina, en la media hora de descanso, almorzando y disfrutando del triple en el comedor con mis compañeros. ¿Sabes que hay gente que guarda esa media hora, la que tienen, para que sea ahí a las 12:30 y escuchar las tres canciones del triple? Sabemos que hay gente que lo hace especialmente, así que a reaccionar, a decirnos a ver qué les pareció el triple de hoy. Aguante caso, por unos temones, los 13 pesos estaban dando Camila. Precioso triple, nos está diciendo Sandra, las reacciones que vienen llegando como siempre a nuestro WhatsApp. Ya sabes, todos los días, 12:30 tenemos triple. El próximo es a las 4:30 de la tarde y puede ser tal vez ese que vos elijas.
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Ricky Martin, Luan Santana. Sí, los estamos escuchando y queremos escucharte a vos también, contándonos dónde estás ahí prendido a la radio y desde dónde vas a participar, porque y porque vas a querer estar en Montevideo para el show de Manero el 15 de agosto. En el Antel Arena se va a estar presentando Somos Radio Oficial. ¿Y vos? ¿Desde dónde vas a venir? Bueno, nosotros tenemos la invitación para el show, porque Radio Disney es radio oficial, y entonces cada vez que escuchás a Emanero cantar, mandas un audio al 092-103-700, dejas nombre, número de cédula, como te decíamos, ¿no? Nos contás de pronto con quién te gustaría disfrutar de este show y así podés participar. ¿Cuándo participás? Ahora. Mientras llega justamente esta canción, que es la que le da nombre a este tour que trae Manero en esta oportunidad. Todo por un beso.

0: Hola, Radio Disney, ¿cómo están? Qué hermoso día acá, un solcito hermoso. Quería pedirles cualquier canción de Morat. Los voy a estar escuchando. Muchísimas gracias.
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Lo poco que yo quiero, así estás escuchando a Morat. Ellos que, bueno, comparten mucho más que música. Comparten una amistad de años, comparten lazos de sangre. Como por ejemplo, como los hermanos Vargas, Martín y Simón. Que además comparten su amor por la moda y debutaron, de hecho, con la colección AMPM en el, como diseñadores oficialmente en Colombia Moda 2026. Junto a una marca colombiana presentaron una colección. Está compuesta por 31 referencias que fusionan lo que tiene que ver con la música, con la ropa, bajo la premisa vivir el presente. Y el presente nos trae a encontrarnos con ellos, comenzando esta nueva hora en Radio Disney Uruguay, invitándote a que vos

estés por ahí presente también, con tus mensajes, con esas canciones que tenés ganas de escuchar. Se vienen muchas cosas para compartir, pero el que llega ahora es alguien que va a estar tocando nuevamente en el Antel Arena el 10 de octubre. Se va a estar presentando y es nada más ni nada menos que nuestro Matías Valdés.

Uno de los grandes éxitos de Adele, Someone Like You, una canción, bueno, que ella lanzó allí por el año 2011 y que nosotros estamos compartiendo con vos acá en Radio Disney, acompañándote en este día que arrancó muy pero muy gris por la zona de Montevideo, donde estamos nosotros en Parque Rodó, también pasó en otros lugares y después se fue despejando, se corrieron las nubes y apareció el sol. Así aparece toda la música, tus canciones, lo que tenés ganas de escuchar. El sol aprovechémoslo hoy, ¿no? Aprovechémoslo hoy porque venimos chequeando también todo lo que está indicando Inumet para los próximos días y para mañana nos está diciendo que vamos a tener algunos periodos de cielo algo nuboso, 16 de máxima. El viernes sube la temperatura, 21 la máxima, pero también se vienen periodos de cielo cubierto y probables precipitaciones y tormentas que nos van a acompañar tanto viernes como sábado, según lo que vemos en el pronóstico extendido. Lo que vemos por acá es que hay una canción que arrancó justamente lenta en sus orígenes cuando la presentó Ricky Martin, pero que ahora se le sumaron Tini, Los Ángeles Azules, y entonces nos hace levantar de la silla, nos hace mover un poco con este Vuelve.

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0: Radio Disney, es tiempo de deportes. Por eso ya le damos la bienvenida a Diego Muñoz. Hola Diego, ¿cómo va?
1: Hola Cintia, un saludo grande, ¿cómo estás?
0: Bueno, definitivamente Nacional fuera de la Copa.
1: Eliminado Nacional de la Copa Sudamericana. Ayer jugó un muy buen primer tiempo, hizo dos goles, estuvo cerca del tercero. Sobre todo porque en esa primera mitad ante Tigre en Argentina impuso condiciones, jugó mucho mejor, se acercó al área rival. Yo diría que son los mejores 45 minutos de un equipo de Baba en Nacional desde que llegó el técnico al club. Después empezó a sentir el trajinar del partido. En la mitad de la cancha ya no estuvo tan certero como en la primera parte y eso emparejó el partido. El 2-0 con el que Nacional se había ido al vestuario, con goles de Gómez y de Silvera, en realidad tampoco le sirvió como para que el equipo con empuje metiera a Tigre dentro del arco. Le faltaba un gol, insisto, para los penales. Recordemos que hace una semana en el Parque Central Tigre había ganado 3-0, pero esa sensación de dominio que en el primer tiempo era muy notoria se fue diluyendo. Tigre agarró la pelota y sobre el final terminó descontando. El 2-1 no le alcanzó a Nacional. Fue una buena victoria, pero el resultado global de 4-2 hace que Tigre avance en la Copa Sudamericana.
0: ¿Y esta victoria vale?
1: Bueno, es un momento en el que Nacional creo que se tiene que aferrar a lo que hizo en el primer tiempo. Sí, yo tengo la sensación que Nacional ayer había ido a Buenos Aires a buscar buenas sensaciones más que una clasificación, porque sabía que era casi imposible alcanzar la clasificación después de haber perdido por 3 goles como local. Y no se termina dando, pero más allá de eso, el equipo vuelve con un resultado que es anecdótico, pero que termina siendo victoria, con rendimientos individuales muy interesantes. Jugó muy bien el chico Agustín de los Santos, sobre todo en el primer tiempo. Jugó muy bien Lucas Rodríguez, fue un buen partido de Ancheta, hizo un gol Gómez después de un tiempo largo, anotó Silvera, que es una de las apuestas que hizo Nacional este año. Así que hay algunas cosas como para que Nacional se aferre a eso y empiece a mirar para adelante.
0: ¿Y ahora?
1: Y ahora, pasar página, queda Torque en Copa Sudamericana y este es un dato que hay que tener en cuenta, hay que considerarlo. Torque está jugando una gran temporada a nivel local y a nivel internacional. Muchas veces nosotros, desde la cabeza del uruguayo típico, es Peñarol Nacional, Nacional Peñarol. Bueno, acá, más allá de las frustraciones de los dos grandes en esta temporada a nivel internacional, hay un equipo extraordinario en competencias internacionales, que es el Montevideo City Torque de Marcelo Méndez, que ganó su grupo con Gremio de Porto Alegre y con un rival argentino, Deportivo Riestra. Entonces, esto hay que considerarlo. Y ahora viene Tigre para City Torque. El primer partido será en Argentina, el segundo en Uruguay. El clasificado de esa llave será uno de los 8 mejores de la Sudamericana. Para Torque sería extraordinario y va a competir, definitivamente va a competir.
0: Y para la selección empieza el ciclo Forlán.
1: Ayer llegó Forlán al país, será el técnico de la sub-20 y de la mayor. En realidad, así están dadas las cosas. Después uno podrá tener distintas consideraciones. El proyecto de Broly, por ejemplo, que abarcaba una supervisación de todas las selecciones nacionales. Pero bueno, lo que buscaba la AUF era un técnico de la sub-20 que se hiciera cargo interinamente de la mayor. Esto se ha cerrado con Forlán. Forlán ya en el país busca un compañero de trabajo que sea quien se encargue de la sub-20 cuando él vaya a los partidos de la mayor. Y también tengo la sensación que Forlán sabe que esta es la mejor forma de acercarse a la selección mayor para quedar efectivo. Si a Forlán le va bien en la juvenil y sobre todo en los partidos de la mayor, estos que va a jugar ahora contra Japón, Corea, buscando también algún rival más, y en marzo del año que viene va a ser un candidato seguro para mantenerse en el cargo. Y entonces tengo la sensación que Forlán sabía que esta era su oportunidad, que estas eran las condiciones que lo podían llevar a ser el técnico de la mayor, y de esa manera no lo dudó demasiado. Termina aceptando, va a jugar con la selección mayor, Forlán como técnico, estos partidos de preparación. A su vez va a empezar a preparar la sub-20, a quien va a dirigir en el sudamericano de enero del año que viene.
0: Buenísimo, Diego. Bueno, muchísimas gracias. La seguimos.
1: La seguimos, claro que sí. Saludos para todos.
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0: Yankee, esta gasolina, ahí le ponemos un poco de onda a esta tarde, ya la estamos compartiendo con Matías, está en la zona del Cerrito, me encanta la música que pasan, es lo que está diciendo, es que combinamos y pasamos aquellas canciones que bueno, marcaron un momento, una época, dejaron un tiempo, un recuerdo, como es aquella versión de un Daddy Yankee que bailaba en la gasolina, o encontrarnos por ejemplo con un poco de bachata, y si decimos bachata que venga por dos, con Romeo Santos, con Prince Royce y con estos dardos para acompañar a Juaco. ¿Dónde anda Juaco? Hola.
1: Buenas tardes, Radio Vita.
0: ¿Cómo estás?
1: Buen mediodía para ustedes. Estamos acá en la oficina trabajando y son la mejor compañía para nosotros. Nos acompañan en la mañana y en la tarde. Muchas gracias.
0: Qué grande. Bueno, los acompañamos con un poco de bachata.

0: Una gran evolución la de Olivia Rodrigo, que está a full con la presentación de su nuevo trabajo desde allí, The Cure. Te hacemos una pregunta. ¿Vos votaste ya para el ranking? Ya te contamos cómo.
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sé quién se mantiene en lo más alto del ranking Radio Disney. Una nueva semana en el puesto número uno para Taylor Swift con esta canción que forma parte de la banda sonora de la nueva película de Toy Story, la última edición. I Know It, I Know You. Si vos querés que permanezca allí, bueno, simplemente tenés que ir pidiendo la canción durante la semana. De ese modo la estás votando para el ranking, porque todos los sábados a partir de las 2 de la tarde descubrimos en qué puesto están tus canciones favoritas en el ranking Radio Disney. Desde las 2 hasta las 5 compartimos ese listado para que, bueno, puedas saber en qué tanto estás apoyando a tus artistas favoritos. Canciones nuevas, obviamente, todas estas que surgieron en este último tiempo. Hay canciones que tienen su historia, hay canciones que surgen después de experiencias muy, pero muy fuertes que vivieron, por ejemplo, bandas como esta banda chilena, que después de situaciones muy críticas escribieron esta canción. Una canción que nos habla del disfrutar del aquí, del ahora, de este momento, del presente. Es La Ley, aquí.

0: Solo voy a vivir mi hoy ahora. Hoy, ahora, ¿sabes qué te proponemos? Subirnos a un nuevo expreso, porque ahí vamos a tener, va a estar Visa con una de sus sessions, algo de Tiesto, Karol G, no, prepárate, ¿eh? Olivia Wall también, Luciana Pereira también va a estar, Ace of Base como para traernos un recuerdo. Viene súper, pero súper variado esta media hora de música sin cortes. Así que mientras escuchas, uno dices, me gustó esta otra canción, me alucinó escuchar tal tema a tal artista. Dale, que esperamos tus reacciones como siempre a través de nuestro WhatsApp. Se queda muy atentos a todos esos mensajes que mandes Tati y Santi, que están por allí recibiendo cada uno de los WhatsApp. Por acá Cintia saludándote, y dale que nos subimos juntos a disfrutar de este expreso, porque arranca el expreso Radio Disney, 30 minutos de música sin cortes, presentado por Kit Kat. 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
2: No, decime que no estabas así vos también. Decime que no estabas como en el cierre del Expreso Cuando Me Enamoro con Enrique Iglesias. Pasaron 30 minutos de música sin cortes, presentado por KitKat, Java Break, Java KitKat, chocolate oficial de Fórmula 1. ¿Sabés qué vamos a hacer? Sí, vamos a hacer lo que corresponde, porque con todo el equipo quedamos de acuerdo. Este es un aplauso. ¿Viste cuando se va el atardecer en la playa y tenés que aplaudir al Astro Rey? Hoy le regalamos este aplauso por estar presente desde ya. 092-103-700. Mandanos una foto, mandanos un comentario, contanos cómo estás vos, cómo lo estás pasando. Está precioso, realmente tenemos 14 grados 2 de temperatura. Vamos a actualizar por las dudas, se mantiene 14 grados 2, máxima pronosticada para el día de hoy. 14 grados, o sea que estamos ya en la máxima y quizás con algún grado de sensación térmica alto. Y ese silbido, vamos a ponerle canciones a la tarde. Cristian por acá, con todo el equipo de la radio, te acompañamos, le ponemos canciones y ahora Río Roma llega con su persona favorita.

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2: Para todos esos amores que dicen ser prohibidos. Y para todos esos que no pudieron ser. Esto dice así.

Son BTS con Swim en 103.7, la banda que estuvo en el medio tiempo del mundial haciendo su presentación. Ellos forman parte del ranking, están en el puesto número 4. Ya vamos a estar hablando sobre las canciones que vos venís votando. Cada fin de semana las 45 canciones más pedidas y votadas se reúnen en el ranking Radio Disney, así que no dejes de votar. Ya vamos a estar escuchándote en el WhatsApp. Viajamos en el tiempo, nos vamos a un mes de mayo de los 80. Recién hablábamos de diferentes reproductores de cada década, por ejemplo el CD, el pendrive. Íbamos haciendo memoria y escuchamos a The Police.

0: Hermoso clásico de Police. En minutos recibimos a Cruzando el Charco. Vos estás en 103.7.
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0: De David Bisbal para comenzar esta nueva hora, 3 minutos de las 15, está hermoso, un sol espectacular, linda tarde. ¿Ustedes en qué andan? Vamos a pasar lista, vamos a saludar amigos. Por acá, Anto, estamos en la oficina escuchando Radio Disney como siempre. Si le pueden mandar un saludo a Mati, Vero, Sole y Clau. Le mandamos un abrazo pero enorme para todo ese equipo divino de trabajo. Por acá, hola, hola, recién llegué de caminar con ustedes siempre. Silvia desde Mercedes, salió el sol. ¿Qué temperatura hay en Mercedes? Porque calienta bastante el sol por allá, ¿eh? Abrazo grande para todo el departamento de Soria. No sé si buenas tardes, hay sol. La tarde está espectacular, Brandi.
1: Buenas tardes, gente linda de Radio Digital. Y acá, Brandina de las Piedras, reportándome, disfrutando de este hermoso día de sol. Todo el vidrio en mi casa estoy limpiando, aprovechando el hermoso día. Estoy bailando todo entre que limpio y hago eso.
0: Y se siente la energía. Cuando el día está lindo, y sí, uno se lo toma de otra manera. Y le ponemos canciones también. Fíjate qué lindo recuerdo. Por acá.
2: Hola Radio Disney, queremos dedicarle una canción para nuestras compañeras Gise y Silvia de La Colonial, Sueño de Diego Torres, gracias.
0: Hermoso recuerdo. Diego Torres, que el 3 de diciembre se va a presentar en el Antel Arena. Recordá que Radio Disney es la radio oficial. Este Sueños es la versión Unplugged y viene perfecta para esta tarde de sol, a disfrutar.
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Girl. Tarde de clásicos, ¿será que es una antesala de este mes de agosto que se viene? Ya los DJs del modo fin de estaban planificando en traer la bola de espejos que va a descender en el estudio. Mucho ritmo. Vamos a activar concurso ahora, ¿eh? Vamos a activar la primera fila para el show de la conga que vuelven a nuestro país. Somos la radio oficial. Primera fila que vas a disfrutar con alguien más. Persona que vas a invitar vos. Así que ya, estás participando. Nota de voz al 092-1037-00 y sumate a esta ola de reportarnos desde donde estamos. Queremos saber desde dónde nos escuchás, desde dónde te acompaña Radio Disney. No olvides nombre, cédula, localidad. Ya estamos a muy poco de conocer quién va a estar en la primera fila. Queremos verte feliz, así que a participar y a bailar.

0: ¿Qué tal, mis amores? Acá Agus Casanova de Marama. 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

La Planta, Valen Vargas para hacer Enemigos Remix, esta nueva versión de uno de los clásicos de Marama. Pasan 26 minutos de las 15, vamos hacia una nueva actualización del ranking. Como decíamos hoy, hubo muchas novedades el fin de semana. Un reingreso que es para Aitana con Superestrella, que ingresa en el puesto número 38, una canción que vos venís votando muchísimo. Máximo ingreso del fin de semana, Dua Lipa junto a Maná con Oye Mi Amor, esta versión del clásico de Maná, que hacen su máximo ingreso en el puesto número 36. El máximo escalador fue para Karol Sevilla con De Ti Me Enamoré. Y así durante toda la semana los artistas van recogiendo votos. Son esas canciones que vos pedís en el 092-1037-00 y allí van acumulando puntos, votos, para llegar a lo más alto del ranking. Y vamos con esta canción que debutó el fin de semana en el puesto 41 y se trata de el primer tema del próximo disco de Ariana Grande, Petal. Estamos hablando de esta canción que además surgió mientras preparaba su Eternal Sunshine Tour. Ariana Grande debuta el fin de semana en el ranking puesto 41 para High Tide and May You Love Me.

0: La música de BL no tiene sentido en este miércoles parados en la mitad de la semana. Lindo momento para conectar con ustedes, para saber en qué andan. De allí sale el reporte 092-103-700. Hola, Sole.
1: Hola, ¿cómo están? ¿Todo bien? Bueno, acá yendo a buscar a mi chica al liceo para volver a casa y siempre en compañía de la radio. Bueno, abrazo.
0: Les mandamos un beso gigante. A disfrutar de la tarde porque está precioso realmente. Por acá, Romy, hola.
2: Hola, Radio Disney, ¿cómo están? Bueno, por acá Romina, escuchándolos como siempre. Y hoy me reporto desde casa. Hoy tengo el día libre porque fui a donar sangre. También me renové la cédula. Así que un día de trámites, de donación, en esas. Y disfrutando de ustedes. Bueno, beso grande.
0: Excelente. Beso gigante para vos también. Por acá tenemos a Nacho que dice presente, trabajando y escuchándolos. Hola, hola. Jennifer desde San José, trabajando en la oficina. Feliz porque tenemos una tarde bellísima de sol. Temperatura súper agradable como siempre en compañía de Radio Disney. Steffi aparece por ahí trabajando en mi emprendimiento haciendo pedidos de ñoquis. Steffi, ¿sabes qué? Ojalá que se venda todo. Eso es lo que queremos desde Radio Disney, que vendas absolutamente todo. Hoy es el día para comprarle todos los ñoquis a Stephanie. Sole, hola, quiero mandarle un saludo a mis compañeros y amigos de oficina, decirles que los quiero mucho. Un beso grande para Anaí, María, Matthew y Jesse. Matthew, como Matthew Perry. 092-103-700. Seguimos con más canciones. Más adelante se viene el triple. Así que no te despegues de tu radio.

0: Vacaciones. Quizás a vos te encontramos de vacaciones escuchando la radio. Qué lindo. Haciendo un poco de playa quizás, disfrutando de alguna ciudad que no conocías, algún destino que tengas pensado. Nos encanta saber también de tus vacaciones. Santi, contanos cómo seguimos. Ya se viene en minutos el triple de canciones y vamos a ir a buscar un reproductor musical de cada década, ¿eh? Vos decís, ¿cómo? Ok, ya te contamos. Antes Santi viene con una canción.
1: Hola Melanie, ¿cómo andás? Acá tu mejor amigo Santiago. Era para dedicarle la canción de Río Roma. Como mejor amigo te la dedico. Besos.
0: Abrazo gigante. En minutos disfrutamos de Río Roma. Y ya venimos con el triple de canciones que... Uy, ¿a dónde vamos a ir? Ya te contaremos.
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0: canción, ¿a qué te da? Lady Gaga, Dauchi. Te da a moda, glamour. Es que todo eso lo tiene esta película porque ya la conocemos. El Diablo Viste a la Moda 2, la secuela del fenómeno de 2006 que marcó a toda una generación. Dale. 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Una más y cerramos la hora.
1: Buenas tardes, Radio Disney. ¿Cómo andan? Creo que estén muy bien. Estamos acá en la oficina y siempre los estamos escuchando. Siempre los escuchamos, son la mejor compañía.
0: Perfecto. ¿Sabés qué? Juntá a tus compas en la oficina porque van a tener que ir pensando un triple de canciones. Si se tienen varias generaciones ahí, atentos, ¿eh? Vamos a ir al reproductor musical, al MP3, al Dixman, etcétera.

0: Morat más Silvestre y Lo Poco Que Yo Quiero. Así iniciamos esta nueva hora, 4 minutos de las 16, parados en la mitad de la semana, hermoso miércoles, 14 grados 7 de temperatura. Ya venimos con el triple de canciones, lo empezamos a buscar ahora.
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0: Vamos a tocar una fibra muy especial ahí, ¿eh? ¿Sabés que vas a tener que pensar, recordar, hacer memoria? Porque quizás te lo regalaron, por ahí te lo compraste con tu primer sueldo. ¿Viste qué pasa? Que uno cuando se hace de algo con esfuerzo y después le das como un valor agregado. Y quizás vos con mucho esfuerzo te compraste tu MP3, quizás con mucho esfuerzo te compraste un Discman, o te regalaron o heredaste, porque no, de tu papá, de tu hermano, etcétera, un Walkman. Vas a tener que buscar tres canciones que hayas escuchado en estos diferentes reproductores de música. Hacé memoria, pensá, ¿qué canciones son? ¿Qué canciones te vienen a la mente cuando hablamos del MP3, del Discman, del Walkman? Queremos saber, programá tu triple de canciones al 092-137-00. Quizás tiene un tinte nostálgico este triple de canciones. Nos estamos metiendo en el mes de agosto casi casi. Así que bueno, por ahí viene la cosa.
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0: ¿Sabés qué es lo mejor de todo? Que hay alguien que en este momento está pensando en el cajón de la repisa en casa. Tengo un MP3 que andás a ver qué canciones tiene adentro.
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0: Hizo 21 horas.
2: Me

0: La música de los mexicanos Rake junto a Yami Safdie. Es tan corta la vida, nos cantan. Nosotros seguimos buscando el triple de canciones que se viene en un rato nada más. Lo programás al 092-103-700 y hoy vamos a ir a buscar esa canción que tenés, ya sea desde el recuerdo en tu MP3, en tu Discman o Walkman, o por ahí lo tenés físicamente y sabés real qué canción anda por ahí. Vamos a buscar ese triple de canciones. Repasamos fechas también de conciertos que se vienen. 15 de agosto de Manero en el Antel Arena, somos la radio oficial. Próximo show es el 8 de agosto, La Conga, otro de los conciertos que te estamos invitando a la primera fila. En el mes de septiembre visualizamos a Tambiónica con tres fechas, 18, 19 y 20 de septiembre. Jesse Joy para el mes de noviembre, Diego Torres en diciembre. Hay muchos momentos por delante para compartir.
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0: No nos olvidamos de él, obviamente que no, para el fandom de Luciano Pereyra. El 13 de noviembre se presenta en el Antel Arena. Y sí, también somos la radio oficial. El triple se viene en minutos. Ahora, Lu Pereyra llega con Yo No Quiero Olvidarte.

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0: La música del Cuelgue, Voz y la Mancha, canción de este 2026. 16 horas 30 minutos, ya se viene el triple de canciones. Buscá en esa canción que tenías en un MP3, en un Discman, en un Walkman. Por acá Fabri que decía, siempre que encontraba un cassette en casa había una canción de Fito Páez. Sí, no saber de cuándo estamos hablando, pero quizás del amor después del amor. 092-103-700, tres canciones, tres artistas, es el triple presentado por MP.
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0: Él es Carlos Vives y canta Te Dedico.

0: Y el último disco, Carlos Vives, Te Dedico en 103.7, es momento del triple de canciones. 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
0: Qué lindo recuerdo de el MP3, del Discman. Todos teníamos uno, siempre disfrutábamos de nuestro CD favorito, de nuestro disco favorito. Lau, ¿cómo estás? Buena tarde.
2: Buenas, ¿cómo están? Bueno, mi nombre es Laura. Cuando escuché la consigna, en realidad me vinieron tres canciones que escuchaba en mi Walkman hace un montón de años. Mejor no preguntemos. Una es Rescata mi corazón, de Manuel Wirtz. Cuando amas a alguien, de César Banana Pueyrredón. Y de Los Enanitos, Te viene un tren. No sé, esas son las que me vinieron a mí, que me hacen recordar a mi preadolescencia, digamos. Bueno, la radio está buenísima, los escuchamos siempre. Les mando un beso enorme a ustedes y a toda la audiencia.
0: Te mandamos un beso gigante, Lau. Excelente el triple. Ustedes pueden ir reaccionando. Por ejemplo, Los Enanitos Verdes, con esta canción que elige ella. Es una de esas canciones que muchas veces encendías la radio y estaba... se estaba escuchando uno de los grandes éxitos de Los Enanitos Verdes. Bueno, vamos a arrancar con este triple. Arrancamos con el triple de Lau. Disfrútalo, contanos qué te pareció, si te llevó al mismo lugar, si te trajo un recuerdo especial. Por ahí lo tenías en MP3. Como te decíamos, queremos saber mucho más. Disfrutemos de este triple de canciones.

0: tren triple de canciones de Lau. Vamos a compartir reacciones que fueron llegando. Che, Steffi nos dejó un me encantó. Uy, qué lindo triple, nos hizo un sticker. Dice Tati, nos encanta cuando nos hacen sticker. Así que si se copan, nos mandan. Lili por acá dice, qué temones, qué recuerdos. Fueron tres los que programó Lau, como corresponde en el triple de canciones. Vamos a escuchar qué dice Brandina.
1: Triplazo, me encantó, me encantó. Yo pedí uno, pero el de ella me gustó mucho más.
0: Ah, ok.
1: Aplauso, medalla y beso. Acá estoy en el arte culinario. Besitos, haciendo pancitos integrales.
0: Beso gigante. Alex que dice, me canté todo, muchas gracias por este triple. Nico, en el camión de reparto con mi compañero Luis, escuchando el triple. Abrazo enorme para ustedes. Muchachos, ustedes se deben a un triple de canciones. En dupla, ya vendrán, ya vendrán. Ele, hola, ¿cómo estás?
2: Hola, Radio Disney, acá Elena. Rumbo para buscar a Leti, escuchando el triple, como que el tiempo acompaña, salió el solcito, hay el olorcito de primavera, el amor.
0: ¿Verdad que sí?
2: Rondan el ambiente. Besito para todos.
0: Se siente. Un abrazo gigante para vos. El triple de canciones presentado por MP, el triple de Lau fue el que disfrutamos hoy. Aplausos para ella, el próximo puede ser el tuyo, como siempre decimos.
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Es Louis Tomlinson con Lemonade. 2025, de allí venimos 5 minutos y comenzamos una nueva hora y hacemos la vuelta a casa como todas las tardes. Nos metemos por ahí acompañándote en la merienda también. Pero es momento de activar concurso. En las próximas horas vamos a tener novedades de Manero, que llega con todo por un beso. Es el nombre del nuevo disco, es el nombre de la gira. Se vienen sorpresas. Vas a participar por un lugar al 092-1037-00. Vas a ir con alguien, o sea, vas a tener un invitado. Vos elegís quién te acompaña. 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Obviamente, si ya tenés a esa persona que te acompaña al show, nos contás quién es. 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Y es momento de que participes ahora con nota de voz y dejando todos los datos. Nos ponemos a bailar con esta canción que le da el título a la gira.

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1: Estás en modo merienda, modo vuelta a casa, apretando un mate, disfrutando de un momento. Queremos saber cómo viene tu tarde al 092-103-700. Hora que comienza y que vamos a escuchar a Matías Valdés, vamos a escuchar a Bizarrap J Balvin, aparece Diego Torres, Luis Miguel también. Vamos a activar concurso porque el show de la conga es lo próximo que se viene, 8 de agosto. Así que a estar muy atentos. Y además también vamos a estar conectando con tus mensajes a reportarse. Madonna, Sabrina Carpenter, juntas. Bring your love.

0: Es el señor Charlie Pugh. Attention. 12 minutos de las 5 de la tarde. Hola, Juan.
1: Buenas tardes, Radio Disney. Bueno, gracias por la compañía acá escuchándolo. Regresando del trabajo después de una dura jornada. Bueno, muchas gracias. Gracias por la compañía de nuevo. Abrazo grande para todos.
0: ¿Vos cómo venís? Al igual que Juan, con mucho trabajo, un día bastante complicado, un poco más tranqui, mucho estudio. Queremos saber en qué andás, queremos saber desde dónde te reportás. Y que también vayas programando a tus artistas favoritos. Hola, hola, Walter.
2: Hola, Radio Disney. Qué lindos programas todos en la radio, ¿no? Muy buen nivel. Te quería pedir el tema de mi misterioso alguien de Lucas y desearle lo mejor y que sigan así, que están bárbaros. Tremenda programación, muy buena la radio.
0: Lindo.
2: Abrazo,
0: es
2: Walter, de Brazo Oriental.
0: Abrazo gigante, Walter. Te mandamos justamente un abrazo bien grande. Gracias por estar ahí y por siempre, siempre estar reportándote. Vamos con esta canción que es un clásico del dúo Miranda, pero tiene sus nuevas versiones y una de ellas es junto a Lucra.

0: Hola, soy Diego Torres. En minutos voy a cantar para vos. No te muevas de Radio Disney.
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0: Son Bizarrap y J Balvin con la Music Session 62. Estamos transitando las 5 de la tarde, 26 minutos, donde damos la vuelta a casa como todos los días, acompañándote con tus canciones favoritas y también invitándote a los shows. Antes, saludamos a Carol junto a Lourdes. Están por ahí trabajando en la oficina. Gracias por su compañía. Se nos hace más amena la tarde. Les mandamos saludos. Nos encanta eso. Por acá también saludamos a Guille, André, su abuela y mamá Janina, que van en el auto. Abrazo enorme para ustedes. Y es una linda oportunidad para participar. Vamos a tirar los primeros acordes de la próxima canción, porque forma parte de un show que se viene y es este próximo. A ver si sabés la fecha. Estamos hablando de esta banda cuartetera. 8 de agosto, ante la arena, es la conga que se van a presentar. Y lo vas a ver desde la primera fila. Mandanos una nota de voz. Dejanos todos los datos. Y estás participando por ese lugar que tenés que saber, vas a bailar. Como por ejemplo esta canción, La Luna y Tú.
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0: Hermoso recuerdo, hermosa canción de El Sol de México, Luis Miguel, Sueña. Vamos a hablar de alguien que te vas a preguntar, ¿de quién se trata quizás? Lorenzo Fiorotto. Lorenzo Fiorotto es un chico que se presentó en Es mi sueño y fue elogiado por Natalie Pérez, por Abel Pintos, que le mencionó, hoy lo hiciste increíblemente bien, pero es importante que encuentres la manera de sentir la canción. Este chico, que te mencionamos, Lorenzo Fiorotto, está por todos lados, apenas 13 años tiene y brilla con su voz. Un joven súper, súper talentoso que interpretó esta canción y lo hizo increíblemente bien, por eso lo queríamos compartir con vos. Un recuerdo del Sol de México en tu radio.
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0: Si le ponemos música de Brasil, le ponemos música de Brasil con una nueva versión, también esto que es un clásico. Luan Santana, Ricky Martin, Extraño.

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0: Sontini junto a Ulises Bueno, dos amantes en el aire de 103.7, dando vuelta a casa juntos, como siempre. Día Internacional de... Hoy es el Día Internacional de varias cuestiones. Primero, Día Internacional del Tigre, este felino espectacular. Además, hoy siendo 29, ya sabemos que es Día de Ñoquis, etc. Pero hoy es el Día Mundial de la Lasaña. ¿No sabías qué hacer hoy? ¿Vos tenías pensado que qué preparo hoy de rico? Una lasaña. Lasaña de elaborarla sin tener la receta, ¿no? Es difícil. Así que si alguien la tiene, la puede ir pasando. 092-1037-00. Está frío en el bosque. Nos metemos allí, nos adentramos en el bosque.
1: Hola, buenas tardes.
0: ¿Cómo va?
1: Bueno, soy Jacqueline. Estoy en el bosque. Se está poniendo bastante fea la tarde. Se vendrá la tormenta. Pero nosotros bailando acá con Félix, mi gato blanco. Un abrazo y que tengan muy muy buena tarde.
0: Le da una mística increíble cada vez que Jacque sale al aire diciendo estoy en el bosque. Es como que ya nos contó un poco sobre el bosque y demás, y sabemos que tenemos a muchos más amigos que están escuchando desde allí y les mandamos un abrazo gigante. Próxima canción, Bosque barra Jardín.
2: Hola. Le queríamos pedir una canción para el cumple de nuestro abuelo, Gustavo. La canción Jardín con Enanitos. Gracias.
0: Perfecto. En minutos disfrutamos de esa canción. Diga usted. ¿Cómo? Ah, muy bien. En la cancha en Girarse la Plata. Excelente. Muy bien.
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The Cure, Olivia Rodrigo, es el puesto número 13 del ranking Radio Disney Latinoamérica, con gran presencia en el ranking Olivia Rodrigo, porque tiene en el puesto 13 esta canción, viene liderando el ranking con otra de sus más recientes producciones. Así que bueno, canciones que vos votás también a través de nuestra web oficial radiodisney.com. Nos llegan mensajes, porque claro, mencionábamos el día de la lasaña. Hoy en la cocina de mi trabajo, buenas tardes, los quiero, Joana, tenemos por acá, hoy disfrutaron de lasaña, nos dejaron un video, se veía riquísima. Y enseguida recordamos también, había un personaje que le gustaba muchísimo la lasaña. Un animalito. Que decía, oh, lasaña. ¿Se acuerdan? Y además está disponible su película del 2004 en Disney Plus. Era muy tierno, pero le gustaba muchísimo la lasaña. Y que además, después, medio como que se puso un poco tristón cuando se suma un miembro más a su familia, que tenía el nombre de Odie. ¿Se acuerdan? En minutos nos subimos a un nuevo Expreso 103. Si sabes de qué estamos hablando, lo podés contar en nuestro WhatsApp. Ahora BTS con Swim.

0: ganas de una buena lasaña. Jocelyn Garfield dice, buenas tardes, me encantaba verlo de chica, gracias por esa nostalgia. Dani, era Garfield, amigo, buenas tardes, abrazo gigante para vos. Andrea de Ucot, que se reporta también dejando corazones y haciendo alusión a este adorable gatito. Nosotros estamos listos para subirnos al Expreso 103. Qué lindos recuerdos. Vicky, ¿cómo estás? Buena tarde, contanos.
1: Buenas tardes, Radio Disney. Amo a Garfield, amo ese gato, me encantan. Aparte de que me encantan los animales, pero ese, la verdad, sí, me fascina. Ahora, eso sí, de la lasaña tradicional, no es como la que hacemos nosotros, que tienen diferentes capas, sí, con diferentes sabores. Esta es la que le gustaba a él, era la tradicional.
0: Y Odi se portaba bastante mal, te tendríamos que decirte, ¿eh? Así que bueno. Abrazo gigante para vos, Vicky. A disfrutar ahora de 30 minutos de música sin cortes en el Expreso. 30 minutos que armamos especialmente para vos, así que disfrútalos.
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1: 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Finalizamos media hora de música sin cortes. Justin Bieber cantando Sorry. Yo soy Lucas, te acompañan en esta tarde, noche, 15 grados actualmente.

0: En Montevideo, 44% de humedad. ¿Cómo lo estás viviendo? ¿Cómo lo estás pasando? ¿Mucho frío? ¿No tanto? 092-1037-00. Hay advertencia meteorológica por Inumet por tormentas fuertes y puntualmente severas, así que mucho cuidado. En minutos te vamos a actualizar de todas formas lo que es el pronóstico del tiempo para esta semana, ¿ok? ¿Qué estás haciendo el día de hoy? Mitad de semana, ya estamos oliendo el modo fin de... Estamos muy entusiasmados de que se venga ya el viernes, tener el fin de semana, estar relax. Así que vos, ¿qué estás haciendo? ¿Estás cortando semana? ¿Tenés algún plan para hacer hoy por la noche?
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0: Como Martín, que nos escribe y nos dice: hola chicos, en camino al cine con mi amigo Santino, el trayecto siempre con ustedes. Qué lindo, un abrazo muy grande. Martín, Santino, el dúo dinámico. ¿Qué van a ver, chicos? ¿Alguna película para disfrutar por ahí? Nos encantaría saber cuál, y obviamente nos encanta que nos tengan ahí acompañándolos. Le ponemos música mientras van al cine, mientras van a hacer lo que sea en jornada de estudio, jornada de trabajo, también nos los acompañamos. Y vos, al 092-1037-00, ¿en qué momento de la rutina te estamos acompañando? ¿Ya estás saliendo de trabajar? ¿Vas a hacer ejercicio? ¿Vas a ir a estudiar? 092-1037-00, donde también vas a participar en tan solo minutos por el concurso que tenemos activo de Emanero. También primera fila de la conga, que en tan solo minutos vas a poder participar. Y muchas sorpresas más solamente acá en tu radio. Así que no te despegues y disfruta de la sintonía, porque llega David Bisbal. Vivir así es morir de amor.

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0: Manuel Turizo y Maluma, a Pan Bichao. ¿Emanera va a estar por acá?
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0: No te despegues, que en minutos te escuchamos y leemos en nuestro WhatsApp.
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0: Morat, Silvestre Dangond, lo poco que yo quiero. Hola.
1: Hola, buenas tardes Radio Disney.
0: Buenas
1: Radio
0: tardes.
1: Que me acompaña todo el día en mis horarios de trabajo desde 7 a 19 horas.
0: Qué lindo.
1: Soy Laura de la ciudad de Rocha.
0: Abrazo muy muy grande que te mandamos, Laura. Gracias por estar del otro lado. Qué lindo poder acompañarte en estas jornadas de trabajo y ponerle música a tu día. Eso nos encanta. Vos, aparte de estar sintonizando Radio Disney, ¿querés elegir vos la música? ¿Querés ser el DJ por un rato de Radio Disney y básicamente mandar tu nota de voz pidiendo la canción que te gustaría escuchar? Hacelo.
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0: Elegí ese artista que tanto te gusta, elegí esa canción, un clásico, una canción de los últimos lanzamientos de alguno de

0: tus artistas, 092-1037-00.
1: Hola, Radio Disney. Acá les habla Adriana de Colonia. Me acompañan como todos los días, 2x3 mando mensajitos en mi horario laboral, que estoy acá en la oficina hasta las 9 de la noche. Muchas gracias por acompañarme. Me encanta Radio Disney.
0: Por ahí, Adri, también. A nosotros nos encanta que te encante Radio Disney. Nunca mejor dicho. Abrazo gigante que te mandamos. Y por acá también, bueno, Adriana, Laura, ellas están trabajando, están en jornada de trabajo en la oficina, siendo acompañadas por Radio Disney en la sintonía de 103.7. ¿Vos qué estás haciendo? 092-1037-00. Reversión de un clásico. Obviamente es Ricky Martin. Pero, ¿sabías que viene acompañado? Nada más y nada menos que Tini. ¿Y el ritmo? Es de la mano de Los Ángeles Azules. Se llama Vuelve.

0: Está Matías Valdés, estrella del interior. Y él dice en esta canción que quiere bailar un ratito nomás. Pero, ¿qué pasa cuando Matías Valdés tira esos pasos? Bueno, ¿sabés que tenés ahí la respuesta en el último reel que subió? Dijo lo siguiente: acá es cuando queda en evidencia que hacemos música para que la bailen ustedes, porque bailar no es lo nuestro, pero lo hacemos con amor. Efectivamente, es Matías Valdés bailando una de sus canciones con su equipo. Por ahí todos se van sumando, él arranca a bailar, después están todos sentados y bueno, se paran todos como para ir bailando al ritmo de uno de sus últimos lanzamientos. Te recordamos que si querés bailar con Matías Valdés, 10 de octubre en el Antel Arena. Radio Disney es radio oficial y te vamos a invitar cerca de esa fecha, así que no te despegues de tu radio. Rose Max Garra, Valen, tu jardín con enanitos.
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2: Atlético de Madrid superó por 4-1 a Getafe en el Estadio Cerro del Espino en un partido amistoso preparatorio para la Liga 2026-2027. El partido se disputó a puertas cerradas. A esta hora, River visita a Gimnasia Esgrima La Plata en el Estadio Juan Carmelo Cerillo por la segunda fecha del torneo Clausura 2026 y se puede ver en vivo por ESPN Premium. Montevideo City Torque ya conoce al rival que enfrentará en los octavos de final de la Conmebol Sudamericana 2026. El oponente del equipo ciudadano iba a salir del ganador de la llave de 16avos de final entre Tigre y Nacional, que tuvo a los argentinos como vencedores por un global de 4-2. De esta manera, Montevideo City Torque y Tigre serán rivales por un boleto hacia los cuartos de final de la Sudamericana.
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0: Cruzando el Charco por vos. 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Momento de repasar el top 10 del ranking Radio Disney.
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2: Alex Warren desciende y queda en zona de riesgo. Puesto número 10 para Fever Dream. Una nueva semana en el puesto número 9 se queda Olivia Rodrigo con Drop Dead. Tini junto a Ulises Bueno descienden un lugar con dos amantes, puesto número 8. En el séptimo lugar de este ranking nos encontramos con Max Carra, que viene de su vida, UYE. Shakira junto a Berna Boy siguen siendo protagonistas dentro de este top 10. Dai Dai, puesto 6. Los chicos de BTS también avanzan una posición. Swim, puesto 4. Morat y Silvestre Dangond fueron los escoltas de la pasada edición, pero les toca descender, puesto número 3, en esta edición 1304, para Lo poco que yo quiero. David Bisbal asciende y queda como escolta. Vivir así es morir de amor. Puesto número 2.
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0: Puesto número 1 nuevamente, dos semanas consecutivas para Taylor Swift. I knew it, I knew you.

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0: Soda Stereo con un clásico, Signos, en Radio Disney. Hace esto.
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0: 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Disfrutamos de la Conga. Silvestre Dangón, quiero verte feliz.
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0: una categoría nueva dedicada solamente a la música asiática. Y con esta categoría lo que pasaría sería que la banda y todos los artistas asiáticos dentro de los Grammys perderían la oportunidad de ser nominados en las grandes categorías como canción del año, álbum del año y grabación del año. Y si querés leer el mensaje que dejaron ahí en sus redes sociales, entonces vas a nuestro Instagram
1: @RadioDisneyUy.
0: ¿Qué te pareció esta decisión? También lo podés comentar ahí en el posteo que te dejamos hace tan solo unas horas. BTS, canta Swim.

0: Papacito, canta La Bichota en Radio Disney. Emanero va a cantar ahora. ¿Sabes lo que significa? 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

0: El dúo de Reik y Yami Safdie es tan corta la vida. ¿Cómo estás vos por ahí, Esther?
1: Hola, acá en este momento haciendo la sopita de letra acá para jugar, me entretener un poco, porque ya tengo cena pronta. Besos, que estén bien.
0: ¡Qué rico! Una sopa de letras. Está ideal para el tema de las temperaturas. 10 grados 9 actualmente, está frío. Así que guiso, sopa, alguna carne al horno, verduras, algo caliente como para elevar la temperatura, está buenísimo. Vos estás haciéndote cena también, 092-137-00. Te reportás. ¿Cómo estás por acá?
2: Hola, Rey Disney. Soy Fran de Argentina. ¿Cómo la están pasando? Saludos.
0: Fenomenal la estamos pasando. La verdadera pregunta es: ¿cómo la estás pasando vos, Fran? Desde Argentina sintonizándonos. Se merecen unos aplausos, por favor. Nos encanta cuando de otro país sintonizan Radio Disney, porque significa que están escuchándonos desde la aplicación o desde la página web, donde podés escucharnos desde cualquier parte del mundo y se escucha fenomenal.
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0: Podés pedir una canción al 092-137-00, la que quieras que te acompañe en esta noche, pedila nada más.
4: Hola, buenas tardes Radio Disney, soy Alessandra, nos estoy escuchando y estamos haciendo acá con mi hija algunas cositas porque ella cumple años el viernes, pero nos festejamos el sábado, así que bueno, tenemos bastante tareas, cositas que preparar.
0: Muy bien.
4: Y quería saber si mientras me pueden pasar algún tema de David Bisbal, uno bien para arriba, para seguir animándonos con su música. Muchas gracias, que tengan muy linda jornada. Gracias.
0: Ale, abrazo muy grande. Que sea leve todo lo que tengan que hacer por ahí para preparar el cumpleaños de tu hija, que efectivamente, bueno, nos dice que cumple el viernes, activando el fin de semana, y después el sábado lo festejan. Qué lindo que caiga un viernes el cumpleaños y después al día siguiente poder festejarlo con familia, amigos. Es fenomenal. Abrazo gigante y a seguir haciendo toda la producción que David Bisbal va a cantar. Bulería.

0: Max Carra cantando Uwaye. ¿Querés tener Disney Plus? 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
0: Linda noticia para darte. 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Hablando de El Diablo Viste a la Moda 2, vamos a celebrar este estreno en Disney Plus con la canción oficial de esta película. Lady Gaga, Doechii, Runway.

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6: Para todos esos amores que dicen ser prohibidos y para todos esos que no pudieron ser. Esto dice así.

0: más uno, Maluma y Cani García.
1: Hola, Radio Disney, los estoy escuchando. Soy Belén.
0: Belú.
1: Y bueno, vivo en Montevideo, pero soy de Maldonado.
0: Ajá.
1: Y acá estoy llegando tarde a la clase de Zumba.
0: No.
1: Gracias, besos.
0: Abrazo grande, linda clase de Zumba. Gracias por el reporte. 092-1037-00. ¿Vos qué estás haciendo?
2: Hola, ¿qué tal? Radio Disney, ¿cómo le va? Muy buenas noches. Aquí les habla Gabriel Piris. Estuve haciendo una torta de Villagüe para Vane.
0: Ajá.
2: Y Lucho. Vane, que va a ser mamá por segunda vez.
0: ¡Qué lindo!
2: Así que le mando un saludo enorme. El sábado fue el baby shower. Y bueno, Lucho es el hermano mayor. Ahora después le voy a pasar una foto para que ustedes vean.
0: Muy bien.
2: Tortita. Y bueno, y quería pedirle especialmente una canción.
0: Ok.
2: Para ustedes de Río Roma, mi persona favorita, para que Vane la escuche. Como que Vane se la quiere dedicar a los hijos, para sus dos hijos. Así que Vane, esta canción te la dedico yo para vos. De todo corazón, todo cariño. Así que Lucho, hermano mayor, portate bien, cuídate. Y bueno, a cuidar ese hermanito que viene en camino. Un saludo enorme, la radio está buenísima. Y otra cosa que quiero decirle: en la reunión del baby shower,
0: sí,
2: yo puse Radio Disney.
0: Increíble.
2: No lo puedo creer.
0: Increíble.
2: Escuchamos y el ambiente cambió muchísimo. No, no, para bien, obviamente, ¿no? Así que un saludo grande y bueno, espero que lo puedan pasar y que ustedes le puedan mandar un saludo a Vani y a Lucho y al bebé que viene en camino. Bueno, un beso grande. Gracias.
0: Hermoso mensaje de parte de Gabriel. Qué lindo, todo lo que dijiste, Gabriel, un abrazo gigante para vos. Felicidades para Vane, que nos deja por ahí incluso Gabriel lo que está preparando por ahí, la torta que hizo para el baby shower, no, increíble. Aparte tiene el nombre del hijo, que dice Noah, nos encanta eso. Y bueno, felicidades, Vane, Lucho, el hermano mayor de Vane también. Qué lindo y un mimo al alma realmente que nos hayas dicho, Gabriel, que pusieron Radio Disney en el baby shower y formar parte de estos eventos familiares que son un antes y un después en sus vidas, nos encanta. Por eso, obviamente, que les vamos a pasar esta canción. ¿Lo estás pidiendo? La disfrutás al aire de tu radio. Río Roma, mi persona favorita.

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